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0: aquí está el rey del merengue, Johnny Ventura.
1: Gracias, muchas gracias.

Gracias, muchas gracias.

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2: 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Quiero contarle, mi hermano, un pedacito de la historia negra, de la historia nuestra, caballero. Y dice así.

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Óyeme, vecino, es que no está sonando cualquier patacón. Está sonando.

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1: Había una mujer que durante años guardó en una caja vieja muchas cosas, pero también guardaba cosas que le recordaban tiempos difíciles de ella. Cartas, fotografías, papeles, recuerdos de personas que la hirieron, cosas que alguna vez la hicieron llorar. Y cada vez que intentaba comenzar de nuevo, volvía a abrir esa caja y sin darse cuenta no estaba recordando, estaba regresando. Y lloraba. Un día su hija pequeña la vio así, llorando frente a esos recuerdos y le preguntó: mamá, ¿por qué sigues abriendo una caja que siempre te lastima? Y esa pregunta me hizo pensar en nosotros, en ti, en mí, en cosas que a veces nos han hecho daño y nos quedamos ahí. Y yo creo que esa pregunta no viene hoy para acusarte, no. Viene para despertarte en esta dosis. Porque esa mujer entendió algo, que no podía abrazar el futuro con las manos llenas de pasado, que no podía caminar hacia lo nuevo si cada semana volvía al lugar donde se había roto. Esa mujer cerró la caja y la botó, la quemó, no volvió a mirar más su pasado. La Biblia también nos muestra una historia algo similar, y es Lot y su familia. Dios los estaba sacando de Sodoma, un lugar donde estaba marcado por pecado, destrucción, por juicio. Y la instrucción era clara: salgan y no miren atrás. Pero la esposa de Lot miró hacia atrás. La Biblia dice en Génesis 19:26, pero la esposa de Lot miró hacia atrás mientras lo seguía y quedó convertida en una estatua de

que dejen. Y a veces mirar atrás no es recordar una lección, es volver a abrir una herida. O a lo mejor estás esperando esa explicación de quien nunca pidió perdón. O sigues cargando una culpa que Cristo ya perdonó y dejó allá en esa cruz donde Él lo dio todo por ti y por mí. Y de pronto sigues visitando mentalmente ese lugar del dolor. Y yo estoy seguro que Dios ya abrió una puerta de salida. Yo creo que tenemos que aprender del pasado porque eso nos da sabiduría. Pero vivir presos del pasado nos vuelve esclavos. Hoy Dios no te está diciendo que niegues lo que viviste. Dios no te está pidiendo que finjas que nada dolió. Hoy Dios no nos está diciendo en esta dosis que borremos nuestra historia, pero sí nos está diciendo, hijo, hija, no hagas casa en ese lugar donde solo debías aprender una lección. Porque el pasado puede ser maestro, pero nunca puede ser tu dueño. Entonces, mientras sigas mirando atrás, menos fuerza vas a tener para caminar hacia adelante. Y hoy Dios te dice, no te quedes convertido o convertida en estatua frente a lo que ya pasó. Lo que Dios tiene delante de ti pesa más que lo que quedó atrás de ti. No confundas nostalgia con propósito. Camina aunque duela, aunque no entiendas todo, aunque todavía hayan lágrimas, aunque una parte de ti quisiera regresar, pero camina, porque Dios no nos saca para dejarnos en el desierto. Nos mueve hacia una vida, hacia una restauración, hacia un nuevo comienzo. La mujer de Lot miró atrás y se detuvo para siempre. Pero tú hoy puedes hacer lo contrario, mirar a Cristo y seguir avanzando. Señor, hoy te entrego la vida de la persona que me está escuchando, que tiene recuerdos, heridas, culpas, personas, etapas, dolores que le hacen mirar atrás. Dale fuerzas para seguir caminando. Sana eso que ha dolido, Señor. Ordena eso que quedó roto. Y por favor, a través de tu Santo Espíritu y de tu sangre preciosa, que no miremos más hacia atrás, sino adelante con fe. Porque no nos quedamos paralizados en lo que pasó. Avanzamos contigo hacia lo que tú preparaste para nosotros. En el nombre de Jesús. Amén. Te mando un abrazo.

0: ¡Viene lunes! ¡David, buenos días! ¿Cómo va la cosa?
1: ¡Feliz mañana, feliz mañana, feliz mañana, feliz mañana de lunes! Qué rico levantarse con esa alegría y con esa energía que nos destaca como siempre nosotros los olimpiquistas. ¡Claro que sí! Toda la gente, toda la audiencia olimpiquista. ¡Feliz mañana para todos! Papito, Dios lo bendiga. ¡Feliz mañana!
0: Dios los bendiga, que la pasen bien rico y que esta semana se cuaje eso que están planeando, ¿verdad?
1: Eso que se están proyectando, eso que se están prometiendo, cúmplanlo. Claro que sí. Ustedes pueden, sí, señores. Ustedes pueden hacerlo. Positivismo total, 100%.
0: Muy bien. Me gusta que hoy viene recargado de energía. Vi que estuvo por ahí en diferentes eventos el fin de semana, el Saboreo Fest.
1: Espectacular ese evento. Sol Au, felicitaciones a los de Saboreo Fest 2026.
0: Todos menos al presentador.
1: Menos al presentador. Mentira, también. El Mancito tiene una forma de ser, pero como todo, ¿no? No a todo el mundo le cae bien.
0: Yo no he dicho nada. ¿Sabes qué está diciendo David?
1: No.
0: Ahí
1: no,
0: quedó grabado, ojo.
1: No, eso es la realidad.
0: Ojo, porque aquí en Valencia todo se sabe. Lo que pasa en Valencia se queda en Valencia.
1: Todo el mundo lo miraba feíto, pero yo no sé por qué. Hasta que uno lo va a tratar y se da cuenta uno por qué.
0: ¿Lo miraban feíto?
1: Sí, lo miraban feíto. Y le hablaban ratito.
0: Muy bien, David Gómez y David Mejía los acompañaremos en Temprano Más Bacano.
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1: Mañana de lunes, mañana de lunes, qué rico estar de acompañándolos a esta hora de la mañana, en temprano, es bacano. Prepárense porque voy a visitar, a saludar a esta hora de la mañana a Natalia Gómez. Un saludo especial para Natalia Gómez ahí en Castellón, que está de Happy Birthday to You. Feliz cumpleaños de parte de su esposo, que te quiere con todo el corazón.
2: Está de cumpleaños, feliz cumpleaños para ella. Es hora de servirse uno hoy y pasarla delicioso en claro. Castelló de la Plana. Ahí nos escuchan muchísimo.
1: No importa el día que sea, si usted está de cumpleaños hoy, sírvaselo hoy. Claro que sí, así sea lunes.
2: Claro, feliz cumpleaños, que la pasen delicioso. ¿Cómo es que se llama ella, por favor?
1: Natalia Gómez.
2: Natalia Gómez. Bueno, Natalia, ¿tiene algo que ver con usted, con David, con David Gómez?
1: No, no, no tiene nada que ver.
2: Ah,
1: no,
2: son primos, sí, hermanos.
1: Pero también es de Bucaramanga.
2: De Bucaramanga, mano.
1: Es de Bucaramanga, mano.
2: Muy bien, mano.
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2: Oiga, le tengo una noticia preocupante para Valencia y Europa, toda Europa.
1: ¿Así de preocupante es como lo dice?
2: Es preocupante, por eso le bajó el tono y le bajó un poquito a la cortina. ¿Por qué? Porque Europa reporta que las infecciones sexuales están desbordadas, David.
1: Papi, todo el mundo está teniendo con todo el mundo.
2: Eso parece Sodoma y Gomorra.
1: Y es que no se usa el preservativo, es que ha disminuido la venta de preservativos.
2: Yo no sé si pueda decir la palabra gonorrea en radio, pero pues es una enfermedad.
1: Sí, claro.
2: Aumentó en un 303% y España figura entre las naciones con más contagios de sífilis y gonococcis.
1: Uy, no, y eso es terrible porque son enfermedades de transmisión sexual que no se quitan así de fácil. O sea, usted se las quita en el momento, pero es, según los especialistas, en una entrevista que le dicen, doctor, no, eso se quita en el momento, pero vuelve a salir con
2: eso,
1: el tiempo.
2: Es como que permanece en el cuerpo.
1: Permanece en el cuerpo, sí, señor. Eso lo duermen y como hoy en el día el VIH, lo manejan con medicamentos, pero él siempre va a estar ahí en el cuerpo de la persona.
2: Las infecciones de transmisión sexual alcanzan máximos de la década en Europa, especialmente en España, alerta el ACDC. Los casos de gonococa subieron 303, que suena feo, 303% desde el 2015. La sífilis se duplicó y los contagios de sífilis congénita en recién salidos y nacidos casi se duplicaron en el último año. O sea, bebés que ya vienen con el problema.
1: O sea, eso viene hasta de los propios babies. O sea,
2: sí, imagínese.
1: Es heredado a los babies.
2: También. Uy, se puede contagiar.
1: Oye, coloques el gorrito, papi. Coloques el gorrito porque hay mucha transmisión sexual. Ahorita.
2: Por ejemplo, perdona, ya, para no pasar esta pregunta ahí que me hizo de los babies. Si una mujer está embarazada y tiene 8 meses de embarazo, 9 meses, y su marido
1: le hizo la vuelta a la otra,
2: le gusta por ahí salir a pasear y
1: A picar por ahí
2: como un picaflor. Y pues lleva el problema a la casa. La mujer está embarazada 8 o 9 meses, entonces le puede dar y le puede contagiar al bebé. Entonces,
1: qué fuerte, qué fuerte. Señoras fuertísimo. Y señores, por favor, recomendación, consejo. Si usted está soltera, está soltero, o de pronto si usted es de esos hombres que le llaman el picaflor, donde pican toda parte, por favor, colóquese el condoncito. Mire, usted se lo regalan allá en el hospital.
2: Si a usted le dicen el pica pica, el pica pica.
1: Pica pa' acá, pica pa' allá. No, no, no, no.
2: Este es temprano más bacano con Olímpica, ya sabes.
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1: Uy, esa me recordó cuando yo estaba en Bogotá.
2: ¿Cómo me vio ahí con ese clásico?
1: Merengue clásico a esta hora de la mañana en Olímpica. Qué rico.
2: Yo con esta canción aprendí a tirar baldosa, papá.
1: Ajá, bailamos.
2: No, ¿cuál bailamos?

0: canción de Ciro Quiñones que está sonando por toda Europa en este momento. Anda de gira Ciro Quiñones y Osmar Pérez. Se han presentado en Madrid y ha sido todo un éxito este espectacular concierto.
1: Espectacular, madre. Yo le contaría que unas 1200 personas.
0: Sí, estuvo muy bueno. Muy bueno las presentaciones para resaltar. Ciro Quiñones tocando acordeón, tocando otros instrumentos, metiéndose en su cuento, en su salsa. Muy buena la puesta en escena de Ciro Quiñones y también la de Osmar Pérez que canta Vallenato Papá. Este vallenato muy bonito, clásico.
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0: ¿Cuándo es el concierto aquí? Hágame el favor, señor David.
1: Domingo, ya estamos en conteo regresivo. Domingo 31 de mayo.
0: ¿Domingo?
1: Este domingo, no, el otro. El otro domingo. ¿El otro o este?
0: O así, es próximo domingo.
1: Es próximo domingo, ya.
0: Claro.
1: Ah, sí, ya. Oye, o sea que ahora sí estamos ya a solamente 7 días, ¿no? 6 días.
0: Sí, el próximo domingo. El próximo domingo en la Sala Madison. ¿A partir de qué horas? Porque me dijeron que era por la tarde.
1: Sí, hay un tardeo espectacular. Desde las 5 de la tarde, lléguese tempranito para que usted escoja la mejor mesita. Si usted va a estar en general, pues en general va a haber un espacio espectacular. Los que van a estar en la VIP. Y también unas mesas de beat muy espectaculares. Si usted va a estar en oro, pues va a estar en una zona más cómoda, más confort. Y si está en diamante, pues le va a poder dar la mano a los artistas. Así que ya lo sabe. Ciro Quiñones y Osmar Pérez con toda la agrupación. Vienen desde Colombia, toda la agrupación.
0: Eso es lo mejor, que vienen con todas sus agrupaciones y está bien bacano. O sea, un concierto bien montado. Felicitaciones para la gente de AJ Magnamen, ¿no?
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0: Nosotros vamos a seguir regalando tickets esta semana, toda la semana, ¿cierto?
1: Toda la semana vamos a regalar entradas a nombre de Olímpica Estadio Valencia y todos nuestros promotores, también el Gruñón Bar Cafetería en Barcelona.
0: Son las 10:38, es temprano. Usted puede dejar su reporte al 664-484805. ¿Qué debe decir? Nota de voz que diga: quiero ir al concierto de este domingo con Olímpica Estéreo. Y ya, me llamo tal. Mi nombre es David Gómez o mi nombre es David Mejía. Llamo desde el 9 de octubre y quiero ir con Olímpica Estéreo al concierto de este domingo en la Sala Madison. Ya.
1: Así es. Y si no, le voy a entrar. Vamos a darle entradita doble. Si usted la canta, cántese una canción de los dos.
0: Eso, con cualquiera de las dos. 664-484805. Mientras tanto, otro que también anda de conciertos es este señor. Bad Bunny con Total Sold Out en Barcelona.
1: Creo que ya tiene 12 fechas vendidas.
0: Sí, ya 12. 12 en toda Europa. Ya van dos muy buenas y espectacular. Sin ni hablar de la puesta en escena de Bad Bunny, que por algo está ahí.
1: ¿Cómo dice? ¿Cómo dice?

0: porque nos vamos con los clasificados olímpicas. Si usted está vendiendo algo, si está regalando algo, si está ofertando algún objeto, alguna prenda. Hay gente que está vendiendo ahorita sus objetos de invierno o los de verano en invierno, ¿sabes?
1: Sí, sí.
0: Entonces prepárense porque nos vamos con los clasificados olímpicas, que son totalmente gratis de 11 a 11 y medio. Usted puede enviar sus audios o sus foticos o nos dice: David Aison, estoy vendiendo tal cosita. Listo, de una.
1: David, mire, se vende bicicleta eléctrica muy buena, no le duele nada. 642 40 29 24. Barati. Se vende bicicleta eléctrica. ¿Cuánto dice ahí el oyente que vale?
0: 1500 euros.
1: 1500.
0: Sí.
1: Pero son de las buenas, ¿no?
0: Son de las buenas, claro que sí. Si alquila una habitación por días, horas, semanas o por meses, por la calle Ausia Mar de Valencia, contacto al 602-153-357. Disponible para ya mismo. Si usted quiere una habitación para por horas, para que vaya. Sí.
1: O sea, que vaya y la lije.
0: Y la lije bien lijada. Sí. También.
1: O sea, la habitación, ¿no?
0: La habitación.
1: No vaya a decir que.
0: Bueno. Por este lado tenemos a Kelly. Tenemos a Kelly, un saludo especial para ella, que nos dice: hacemos uñas de manos y pies a domicilio. Acrílicas, en gel, semipermanente, poligel y mucho más. 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
1: Hola, buenos días.
2: Quiero las boletas.
0: Uy, no, papá, de una. No, no, no.
1: Hola, buenos días.
2: Quiero las boletas.

0: Trabajo sí hay, señoras y señores. Necesitamos personal para trabajar de forma presencial, muy buen ambiente laboral, experiencia en atención al público y limpieza. Es un local. Pagan 1,400 mensual. Para más información, comunícate al WhatsApp con el señor John Esteban, llamando al 631-285-933. 631-285-933. Trabajo sí hay con Olímpica Estéreo Valencia.
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2: ¡Y bien bueno!
3: Le voy a contar una historia de terror. ¿Está preparado?
4: ¿Perdón? ¿Por ahí?
0: ¡Pam, pam, pam, pam!
3: Una historia de terror que sucedió esta semana aquí en España.
0: Terror con Davidation.
3: No me cambié el nombre, es Davidation.
0: Ah, Davidation. Davidation.
4: Porque por ahí me dicen en la calle, Davidation.
0: Davidation.
3: Bueno, déjeme meter terror.
0: Pa, pa, pa, pa.
3: Estoy montando rostro y todo.
0: ¡Ah!
3: Venga, esto no es de risa. Le voy a contar un estremecedor caso que fue real. Discutió con su mamá por las malas notas que tenía, le cortaron el wifi y mató a toda la familia.
0: ¡Ay, no lo puedo creer!
3: ¿Cómo?
0: ¿En serio? ¿Y eso pasó acá en España?
3: Un estremecedor crimen conmociona a España. Un adolescente de 15 años. ¡15 años, David! Asesinó a tiros a sus padres y a su hermano menor en la ciudad de Elche. O Elche, no sé cómo se dice.
0: Elche.
3: Tras una discusión familiar relacionada con sus malas calificaciones escolares. Según la investigación, la madre le habría quitado el wifi y la consola de videojuegos como castigo. El joven reaccionó tomando una escopeta de caza que había en la vivienda. Las víctimas... Su madre, la de él, recibió 2 disparos. Su hermano de 10 años fue atacado con 2 tiros. Su padre recibió 3 disparos al regresar de trabajar y encontrarse con la escena escalofriante. Después del crimen, el adolescente convivió durante 3 días con los cuerpos. Luego los trasladó a una especie de depósito utilizado para herramientas rurales y finalmente confesó lo ocurrido a una tía. Pero venga, tía... He asesinado a mis padres.
0: Bueno, menos mal, no era colombiano, ¿no?
3: El caso generó un fuerte impacto en toda España y reabrió el debate sobre salud mental adolescente, violencia familiar, acceso a armas dentro del hogar. Un hecho brutal que conmociona a toda la comunidad del Che y la comunidad valenciana. ¿Cómo la ve usted?
0: Oiga, terrible, pero solamente porque le quitó la consola y el wifi. No puede ser. Eso es algo que... miren a sus hijos. Es que falta de un poco más de educación, de cultura. Ese man estaba viendo, era esto... Tenía el videojuego de Walking Dead.
3: Él pensó que eran de pronto sí. Sí, mire sí. Que sí, no. En medio de la niñez,
0: OGTA.
3: El subdesarrollo que todavía hay en medio de esa edad y todo se metió en el cuento de que estaba en un videojuego.
0: Es el juego del GTA, huevón. El juego del GTA es terrible. Usted va a matar gente, a robarse los coches, a pegarle a los... No, es terrible ese juego.
3: Dios mío. Bueno.
0: Oye, yo creo que la recomendación para los padres es que, por favor...
3: No le quiten el wifi a sus hijos.
0: Y la consola. No le quite la consola porque ya sabe, papá.
3: Ay, no, mentira. Ay, Dios mío. Bueno, esperemos a ver qué pasa con este caso. Está la noticia, está en desarrollo porque está pues todo el mundo conmocionado con lo que pasó. Un español.
0: 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Acá lo tenemos al tanto de lo que sucede en toda la comunidad valenciana.

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0: Suavecito, abajito, abajito, abajito. Eso, así, así.
1: Esta es la canción de la novia buscando el novio o el novio buscando la novia. Si no le contesto, se desespera.
0: Ay, pero que se desesperen los tóxicos, las tóxicas. No, no, no, no, no. Ante todo el libertinaje, la alegría, usted puede tener espacio para su novia, para su amiga, para su entorno social.
1: El libertinaje, dice, tan libertino.
0: Claro, no. Ella que salga con sus amigas, yo salgo con mis amigos y ya. ¿Cuál es el problema?
1: Yo no voy a decir nada, la verdad. Yo no voy a decir nada.

0: Son las 11 de la mañana, 12 minutos, y seguimos en temprano más bacano de lunes, David, porque aunque sea lunes del zapatero, aquí estamos con Olímpica Estéreo poniéndole la buena energía.
1: Claro que sí, saludamos a esta hora de la mañana a Carlos Osorio, a Maritza Ortiz, a Henry Gómez, que también celebra hoy su cumpleaños, y a toda la audiencia que nos escucha a través de la www.olimpicavalencia.es.
0: Pilas, porque por aquí, ¿se acuerda del audio que decía esto?
2: Quiero las boletas.
0: Ahora ya envió un audio nuevo. Vamos a ver.
3: Me llamo Felipe, te llamo desde Castellón y quiero las boletas.
0: Oye, pues Felipe, se lleva las boletas. Se lleva las boletas con Olímpica Estéreo. Ya nos comunicamos contigo, Felipe, para que nos des nombre completito, todo el cuento, para que te puedas llevar con Olímpica Estéreo. Por supuesto, muchas boletas.
1: Mamá,
0: es que se me cerró el sistema.
1: A ver con quién va a ir, con el papá, con la mamá, con el tío, con la esposa. Vamos a ver con quién va Felipe. Un saludo especial para él y felicitaciones. Seguimos dando entradas para este gran concierto, el Ring de la Música, 31 de mayo, o sea, este domingo. Así que todavía está, todavía tiene tiempo de que compre sus entradas llamando al 637-048-471. 637-048-471.
0: Un saludo para Lili. Dice, chicos, buenos días. Conectadísima con ustedes desde Rafael Bunyol. Un abrazo para la gente de Rafael Bunyol, escuchando la radio, buen programa.
1: Ahí dice. Tenemos gente conectada también en Paterna, en Alfafar, en Benetúzer.
0: ¿Cómo fue? ¿Cómo se llamaba donde estuve yo ayer? De Basamagre, el parrillero.
1: Uy, no, eso. Tú estás donde.
0: Tiene nombre como de cocada, algo así, cocada.
1: Sí, sí, coco algo.
0: En la masía de Lacey, un oyente que vive por ahí cerca que me diga, ah, es por acá.
1: Sí, sí, pero eso es la única forma de ir, es en coche.
0: Sí, sí, lejos.
1: En bicicleta, lejos. ¿Quién sabe quién irá por allá en bicicleta?
0: ¡Lejos, lejos, lejos! Ya, la agencia me están echando los eventos más lejos, no puede ser. Un abrazo para Fran de Infinito Eventos, que no se desgarra.
1: Oye, ya lo saben, Carrer del Polideportivo, les recuerdo la dirección, Carrer del Polideportivo 23, la fiesta y la rumba el domingo desde las 5 de la tarde será en Masanasa, ahí en Sala Madison, salón de conciertos y eventos.
0: Eso va a estar bien bueno, ¿no? El domingo. ¿Usted con quién va a ir, David?
1: Yo no sé, tantos amigos que tengo, no sé, y todos me dicen, yo quiero ir, yo no sé.
0: Vamos. Ay, pensé a ver, que ya vamos. Tenía una invitada especial por ahí.
1: Tengo muchos amigos, muchas amigas.
0: La voltea con... ¿eh?

0: Muy bien, son las 11 de la mañana, 26 minutos. David Gómez y David Mejía, Davisation, al aire en Olímpica Estéreo, la número uno de los colombianos en toda Europa. David, bueno, clasificados, se vende, se compra, se rifa, se ferea, se alquila. Si usted se presta como chico gigoló, también puede publicarlo aquí, David, claro, en Olímpica Valencia.
1: Lo que sea, pero usted, mejor dicho, búsquese la vida acá como sea,
0: parce. Búsquese la vida, eso me suena.
1: Claro, trabajo sí hay, sí, señor.
0: Trabajo sí hay. Bueno, trabajo sí hay. Oh. Se busca repartidor o así. Yo tenía una prima también que puede servir para este trabajo.
1: Sí, ¿no? Repartidor que lo reparta.
0: Se busca repartidor. Únete a nuestro equipo. Buscamos persona responsable, puntual y con ganas de trabajar. Con carnet de conducción B, imprescindible. Documentos al día, imprescindible. Que viva en Valencia. Interesados al 603-850-393. Lo repito, 603-850-393 para ser repartidor en furgoneta. ¿Tiene clasificado? Hágame el favor, señor David.
1: Así es, por acá tenemos, alquilamos una habitación en Ruzafa. Llamar al... A ver, por acá tenemos el número, acá tenemos el número. Y el número es el 6... Oye, ¿por qué me pierden? Ah, 698-210699. 698-210699. Ahí están, a esta hora, en el Eudi. Está alquilando una habitación para pareja.
0: ¿Me repite el número sin enredos, por favor? Gracias.
1: No, ya no. Ya lo pasé. Ya lo pasé por este lado. Tenemos fresitas con crema y las llevamos a domicilio. Usted puede llamar al 643-2709-27. 643-2709-27.
0: Busco peluquera que desee ganar en comisión. Que sepa de todo un poquito. Un momento, ¿cómo así de todo un poquito, David?
1: No sé. ¿Quieren humanitas?
0: No, mentira, que sepa varios cortes y todo el cuento. Busco peluquera que desee ganar en comisión y que sepa de todo un poquito. 658-153-776. No, perdón, 658-153. Ah, lo voy a decir sin enredos. 658-153-766.
1: Si usted quiere volar alto, puede cotizar su vuelo.
0: Ah, yo sé que...
1: Ah, no, no, no.
0: Yo pensé que usted me iba a mandar a volar así con un tales.
1: Con un perro. A ver, muy fácil. 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
0: Si usted quiere volar,
1: ¡péguese un por!
0: No. Bueno, busco repartidor, otro repartidor, documentación y carnet homologado o resguardado, papeles en regla, vehículo propio o motocicleta. Este es para moto. 643-784-273. 643-784-273, repartidor con moto.
1: Se necesita chica para trabajar esta semana, que sea responsable y que viva en Torrente, limpiando. Se paga a 10 euros la hora. Se da el transporte. Llame ya al 607-830869. 607-830869. Se necesita chica para hacer limpieza.
0: Hay un amigo que me dijo ayer, David, necesito una chica para la cocina, pero urgente. Chica para la cocina, si su situación está en trámite, no interesa, él la recibe, llamar ya a John.
1: A John.
0: John en el Bar La Guaca, nuestro amigo del Bar La Guaca. Ahí nos conoce a John, pues. A John del Bar La Guaca está necesitando una cocinera, ojalá que sepa de cocina colombiana.
1: Cocinera colombiana.
0: Le voy a dar el número, apúntelo bien, señora. 644-71-2892. 644-71-2892.
1: Muy bien, ahí está el número para que usted llame ya si usted tiene experiencia en cocina colombiana. Prepárense porque nos vamos con más anuncios a esta hora de la mañana. A ver, por acá tenemos... 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Si usted quiere sacar la cita en el ayuntamiento, quiere sacar la cita de transporte personalizada, hacen currículos, trámites y citas online. 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
0: Ya vamos a seguir enviando más boletas y más gente para el concierto de este domingo con Osmar Pérez y Ciro Quiñones en Madison.
1: El Rit de la Música.

0: como siempre, contando los mejores chistes de Olímpica. Claro que sí, que rico. Saludo especial para mi mamá y mi papá, que estoy triunfando aquí en España.
1: ¡Los payasos bañeros de la radio!
0: ¡Guañero, respete, guañero! ¿Quién está hablando, guañero?
1: ¡Qué hubo, platanito!
0: ¡Qué hubo,
1: barajito! ¿A usted por qué le dicen platanito?
0: ¡Por el platanote! ¿Y a usted por qué le dicen borojito?
1: ¡Por el borojote!
0: Prepárense porque traemos los mejores chistes. Yo los chistes yo me los sé completicos.
1: ¡He hecho un chiste, he hecho uno! ¡Pero bien bueno! ¡No me vaya a salir con el de la taza en la vez pasada!
0: No, no, espere, voy a cambiar la voz. Llega y le dice... La profesora... ¿Qué te pasa, Jaimito?
1: ¡Uy, pero no la profesora como otra vez, sí!
0: Espere la cosa.
1: Jaimito, ¿qué te pasa?
0: El bolígrafo no escribe.
1: Jaimito, pues dale aliento.
0: ¡Molly! ¡Ira! ¡Ra, ra, ra! ¡Molly! ¡Ira! ¡Ra!
1: ¡Ese estuvo bueno!
2: Jaimito, ¿cuánto es 2x2?
0: ¡Empate! ¿Y cuánto es 2x1? ¡Oferta!
1: ¡Ese es un Jaimito económico!
0: ¡Súper económico!
1: ¡Acabo de perder 120 calorías y no vengo del gimnasio!
0: ¡Delice!
1: ¡Venga, pero acabo de perder 120 calorías y no vengo del gimnasio!
0: ¿Y cómo lo hizo?
1: ¡Se me acaba de caer la hamburguesa! ¡Écheme uno bueno!
0: ¡Duró 20 minutos!
1: ¡Eche una buena!
2: ¡Jaimito! Ya que le dice, Jaimito, ¿qué hacía Robin Hood?
0: ¡Profesora! ¡Robar a los ricos!
2: ¿Y por qué?
0: ¿Por qué? Porque a los pobres no le podía quitar nada.
1: ¡Esa sí me hizo reír, payaso! Llega un niño en el patio y comienza 1, 2, 3, 4, 5, 6, 7, 8, 9, 10, 11, 12, 13, 14, 15, 16, 17, 18, 19, 20, 21, 24, 25, 26, 34, 35, 36, 37, 38, 39, 40, 41, 42, 44, 45, 54, 55, 56, 57, 58, 59, 60, 61, 62, 63, 64, 65, 66, 67, 68, 69, 70, 71, 72, 73, 74, 75, 76, 77, 78, 79, 80, 81, 82, 84, 89, 89, 90, 91, 92, 93, 94, 95, 96, 97, 98, 99. ¡Mamá, 11 en pie!
2: ¡Jaimito!
1: ¿Sí?
2: ¿Qué planeta va después de Marte?
1: Ya, después de Marte.
2: Ahí viene cuál es.
1: ¿Cuál va después de Marte?
2: Pues el miércoles.
1: ¡El miércoles! Están dos canguros en el África, ¿no, platanito?
0: A ver,
1: y le dice uno al otro, ¡venga! Y su novia cangura le dice, ¡no, yo a esa vieja la abrí por brincona!

0: Pero nos va a bacar un saludo bien especial para la hermosa, hermosa Georgina. ¡Georgina, feliz cumpleaños! ¡Georgina! En Sedaví está Georgina. Está cumpliendo su primer añito, la hermosa Georgina. La hermosa Georgina, feliz cumpleaños.
1: Que cumpla muchos años más.
0: Con Olímpica Estéreo, de parte de su mamita.

Vea, te traigo mi Caliventura. Buenaventura.

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0: Muy bien, son las 12 del mediodía, 14 minutos, hora menos en Canarias. 12-14, David, y aquí estamos con los clasificados Olímpica. Más anuncios y más gente que publicita, por supuesto, con la número uno de los colombianos en Europa, Olímpica Valencia.
1: En Olímpica Estéreo Valencia 100.2. 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
0: Ok. Bar La Guaca y John, un amigo de la casa, buscan señora para la cocina o señorita. No importa si su situación está en trámite. 644-71-2892. Ya están haciendo la prueba hoy. 644-71-2892. Clasificados con Olímpica.
1: Hola, buenas. Necesito cocinera para menú urgente. 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
0: 12-16. Esta canción es de Neiva Whelan.
1: ¡Uy!

0: estamos celebrando una vez más el cumpleaños de todos esos oyentes de la número uno, los oyentes de Olímpica Estéreo, Olímpica Valencia, que están cumpliendo un añito más de vida. Hágame el favor, David.
1: Así es, así es, así es. Así entre ellos artistas que hoy están de Happy Birthday to You, tanto estos artistas que ya están acompañándonos desde el cielo, así como los que están también aquí en Olímpica Estéreo Valencia, la gente de Colombia, artistas colombianos, y entre ellos está Dulce Nava. ¡Un feliz cumpleaños!
0: ¡Feliz cumpleaños, Dulce Nava! ¡Feliz cumpleaños para Dulce Nava!
1: De parte de todo el equipo de trabajo de Olímpica Estéreo Valencia, te desea muchos, muchos añitos más.
0: ¡Feliz cumpleaños para Georgina! ¡Feliz cumpleaños también! ¡Feliz cumpleaños y para... feliz cumpleaños para Georgina y para Natalie!
1: ¡Feliz Natalie, cumpleaños feliz para... cumpleaños!
0: No, para Georgina está cumpliendo un añito de su mamita Natalie en Cedaví. ¡Feliz cumpleaños!
2: ¡Bravo! ¡Bravo!
0: ¡12:27 minutos! El viejo Alfonso también está de cumpleaños en la, cerca de la Ciudad de las Artes y las Ciencias. ¡Feliz cumpleaños para él!
3: Ya no sé qué vale más.
1: Un añito más de vida, sí, señores. Un añito más o menos. ¿Cuál de las dos?
0: Un añito más vivido y un añito menos en la tierra. Bueno, feliz cumpleaños para Georgina. Un añito de parte de su mamita Natalie Encedaví. ¡Feliz cumpleaños!
1: ¡Feliz cumpleaños!
0: Y también feliz cumpleaños para una artista hermosa. Ella es Dulce Nava. ¡Feliz cumpleaños! ¡Que la pase delicioso de parte de todo el Combo Olímpica!
1: ¡Feliz cumpleaños! ¡Que cumpla muchos años más! ¡Sea Olímpica Estéreo Valencia!
0: Y aquí está la canción de Dulce Nava, Traicionero. ¡Traicionero, David!
1: ¡Ay, ay, ay! ¡Para los infieles!
4: Y

0: esta canción hará parte del concierto de este domingo en la sala Madison, David, porque estaremos en vivo con Ciro Quiñones y Osmar Pérez, que ya están en Europa y están dando lora en Madrid.
1: Además de eso, tendremos teloneros desde Barcelona, una espectacular y linda colombiana. Ella es Valerie, con la voz popular. Estará también abriendo este gran escenario.
0: Sí, señor. Como le contaba, Ciro Quiñones, uno de los artistas populares de la nueva ola, porque él es de la nueva ola, luego de Pipe Bueno y todo ese cuento. Ciro Quiñones, que ya había hecho esta canción de Regalada a Sares Cara con nada más y nada menos que Giovanni Ayala. Con y ahora Ayala, pues, la tiene con Pipe Bueno, Luis Alfonso, Jesse Uribe. Está muy buena esa versión.
2: Canto de mujer, que eres una diosa en la cama.
0: Domingo, desde las 5 de la tarde, me dice usted, ¿no?
1: Hasta que el cuerpo aguante, porque después de eso también tendremos cantinazo, música popular, despecho y vallenatico para que usted vaya y beba y goce hasta que el cuerpo le aguante.
0: Yo no sabía que esta canción era de Osmar Pérez, otro de los artistas del concierto.
2: Escucha.
0: Muy buena, esta canción es muy buena, se llama Entre el cielo y la tierra. Ahí está, seguimos entregando tickets, 644-484805, para los que sigan con ganas de irse para el concierto gratis con Olímpica.
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0: Bueno, muy bien.

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0: ¡Wow! ¡Qué buena canción! Esta canción la gozamos en el Saboreo Fest, ¿no? Ahí David estuvo pinchando también. ¡Uy, qué bueno, David!
1: Más de 4.000 personas en este gran festival Saboreo Fest 2026. Muchas gracias a todos por haber estado conectados ahí. Por haber...
0: 21, 22, 23 y 24.
1: 24. Oiga, esos son pocos días, pero bueno, ya vendrán mejores eventos para que usted disfrute de esos eventos Olímpica Estéreo.
0: Muy bien. 12 de la mañana 51, 12:51 y aquí estamos en Olímpica Estéreo. Últimos avisos.
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1: 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Y todavía tengo en la lengüita esa sazón que hace la señora Laura, claro que sí.
0: Oiga, al fin le cumplieron con el metro a Bogotá. Es una obra que lleva como 70 años.
1: Sí.
0: Y al fin están haciendo las pruebas para...
1: ¿El metro subterráneo?
0: El metro es subterráneo, sí.
1: No, porque acá hay metro externo también. Acá hay metro por fuera y por dentro.
0: No, porque ese es tranvía, joven.
1: Perdona. O sea, es que yo le llamo a eso así, güey.
0: Ya están en las primeras pruebas del metro en Bogotá. Le tengo por acá la nota porque ya están haciendo las primeras... pruebas, sí señor, las primeras pruebas del metro.
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0: Así es, la línea 1 del metro de Bogotá entraría en operación durante el primer trimestre de 2028. O sea, comenzaron a hacer pruebas año y medio antes. Y así lo anunció la alcaldía mayor de Bogotá. Yo sé que la gente aquí en España escucha esta noticia y flipan.
1: Claro, es que ¿después de cuántos?
0: Que desde 1940.
1: Increíble.
0: Más de 70 años, 90 años más o menos.
1: Ya buscaron una opción para poder robar de lo lindo.
0: Con un avance del 75% en su ejecución, se realizó la primera prueba de operación, según confirmó el alcalde Carlos Fernando Galán. ¿Sabe qué fue lo más chistoso?
1: Sí.
0: Captaron en video a 3 chicos de la calle ya colados en el metro. Ya estaban ahí prendidos.
1: Oiga,

0: FM. Nos vemos, malueguito.
1: Si no nos vemos, nos escribimos.
0: ¿A dónde? ¿Arroba qué? No, no, por el BlackBerry.
1: Ah, para el tuyo es arroba.
0: Arroba David Gomar.
1: El mío, arroba David Seixion. Cuídense mucho, pásenla rico. Estrellita de madrugada. Esta canción me gusta mucho, con Omega y Daddy Yankee. Puerto Rico, Colombia.
0: De

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1: Buenos días, Valencia. Buenos días, mundo. Bienvenido una vez más a su programa de todas las tardes de revista. ¿Adivina por dónde? Por Olímpica Estéreo Valencia. ¿Quién tiene el placer de conquistarlos durante dos horas completitas? Alexandra Rodríguez, mejor conocida en redes sociales como Alexa Ro Oficial. Así me puedes conseguir en todas las redes sociales. Hoy andamos en Flow Malandreo. O sea, como nos da la gana. Te invito a que te conectes desde ya a las 100.2, que vamos a estar entretenidísimos porque les traigo información de hoy, mañana y siempre. Aparte que vamos a estar discutiendo de algo que estuve conversando el fin de semana con varias personitas.
2: Chévere, ya estamos 3:15 y pasamos chévere. 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
1: ¿Qué tan importante es el acto del amor, el chunquistrunqui? El cuchiplancheo en una relación. ¿Qué tan importante? ¿Cuál es el porcentaje de importancia del chunquistrunqui en una relación? ¡Ay, ay, ay, ay, ay! 664-484805. Conéctete desde ya al WhatsApp de Olímpica Estéreo Valencia. Y así me estarás dando tu opinión. Hoy el tema es... ¿Qué tan importante es el chunquistrunqui? El acto del amor, el cuchiplancheo en una relación. De esto más estaremos hablando aquí en De Revista, solo por Olímpica Estéreo Valencia. No te apartes, que ya volvemos con más.

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¿Sabes que este programa está para ti, para ti, para ti? Claro que sí, estamos activos aquí en De Revista. Por Olímpica Estéreo Valencia. No te puedes apartar de la 100.1, que aquí te entretenemos. Hasta que tengas que hacer y durante lo que tengas que hacer. Por ahí estoy en un live en TikTok, así que me buscas como Alexa Arro Oficial y vas a estar enterándote de todo lo que sucede detrás de los micrófonos. Así que te invito a que pases por ahí. 664-484-8405 para que opines del tema de hoy que tenemos. En el bote, en el mar hay un par y energía caliente. A ver, ¿qué tan importante en cuestión de porcentaje? 3, 15 y pasamos. Es el acto del chungui.

cosita, porque hablas como... Yo no estoy hablando así, me hace un favor y respeta. Respeta. Venimos ronco porque venimos de un fin de semana haciendo mucho trabajo. ¿Eso sonó raro? Muy raro, la verdad. Señores, empieza la cuenta atrás para el Mundial del 2026. El rey Felipe VI presenta por sorpresa la lista de convocados de Luis de la Fuente en un video que ya es super mega recontra viral.

0: Sabemos que la liga de aquí ha finalizado coronando al Fútbol Club Barcelona. Ya va, necesito aplausos para eso.
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0: Bueno, ese es para que está tomando el traguito.
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0: Imagínense una risa así como... Barcelona quedó como campeón de la competición doméstica. Tras semanas de incertidumbre y tensión para los seguidores del equipo que se jugaban su permanencia o sus plazas en los torneos continentales. Pero al fin ha llegado el momento.
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0: Eso sí, nadie puede abandonar ni el sofá ni el mando del televisor, por favor. En cuestión de 3 semanas comienza el Mundial y una de las citas balompédicas más laureadas, o sea, seguidas del planeta. Este año creo que la única mala noticia para los fans de La Roja es que el campeonato se jugará en 3 sedes, o sea, en Canadá, en México y en Estados Unidos. No solo es la primera edición que cuenta con 3 naciones organizadoras, sino que también significa que los horarios nos vienen del todo bien a los europeos, a los que estamos aquí en Europa. Con los partidos de madrugada habrá que tomar más café que nunca. Claro que sí, para poder seguir a España y todos los que están compitiendo. Ahora, ¿a qué equipo le vas en este mundial? Yo sé que Venezuela no está, no pasa nada. Nosotros vamos a seguir luchando para poder estar, porque nosotros somos unos seres perseverantes y la esperanza es lo último que se pierde. Es más, mano, tengo fe. Para el próximo mundial, sí. ¿Pero a qué equipo le vas si tu equipo no está en el mundial de este año? ¿Cómo? Háblame, escríbeme al 664-48-4805. 664-48-4805. Esto es Olímpica Estéreo. Estás escuchando la 100.1. No te apartes, que ya volvemos con más.

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3: 664-484-8805, señores. 4 y 44 minutos de la tarde. Y tú estás escuchando la 100.2 Olímpica Estéreo Valencia. Bueno, no sé, aquí me están chalequeando. Me están diciendo que hoy vine malandra. Que estoy alzadita. Yo le digo que es el power de la camisa. Pero me siguen chalequeando. Qué fuerte me lo parece.

0: se acerca, señores, el 31 de mayo y adivina qué hay. Está el ring de la música.
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0: ¿Y quiénes van a estar ahí? Ciro Quiñones y Osmar Pérez. Y te tengo dato curioso.
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0: Porque Olímpica ha logrado que bajen las entradas, pero muchísimo. Déjame ver si hay un efecto para esto. Ya va, espérate.
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0: No, ese no funcionó.
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0: No me hallo con los botones de la.
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0: Así no se puede, jefe. Necesito.
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0: Necesito.
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0: Necesito mi tabla de efecto. Nada, señores, Ciro Quiñones, Omar Pérez y Olímpica Estéreo Valencia logrado que bajen las entradas. Lo vas a pedir tus entradas a través del 600-831-962 o al WhatsApp al 637-048-471. 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Y adivina.
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0: Las de 120.
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0: Las de 120 te las pueden dejar hasta en 60 euros, señores. Esa es la zona diamante, ahí para que te canten el oído. La zona oro te la dejan en 40 euros. Anteriormente estaba en 100 euros. Piénsatelo. Vas a estar comodito ahí. Tomándote tu botellita. No sé, la dislexia me está ganando hoy, así que se los advierto, no me vayan a chalequear. La Super Beat bajó de 80 a 50 euros.
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0: Y tenemos las generales en 15.
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0: En donde vas a decir que lo escuchaste por Olímpica Estéreo Valencia.
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0: y te rebajan tus entradas.
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0: Me están diciendo mis ladis. Qué fuerte. Esto va a ser el 31 de mayo. Es el ring de la música. Ciro Quiñones cantándote al oído. Y un baño analítico de Osmar Pérez.
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0: Ay, ay, ay, eso va a ser en Madison.
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0: No te lo puedes perder.
2: Así,
0: y si no lo escuchaste ahorita, tranquilo que te lo vuelvo a repetir dentro de un ratito. Porque hoy vamos a estar hablando muchísimo de ese concierto. Mucho más estamos hablando aquí en Olímpica Estéreo Valencia. Recuerda, yeah. 664-484-8805 para que me digas qué tan importante es el chusky struki, el acto del amor, el cuchiplancheo en una relación. Cuéntame en tu relación qué tan importante es, qué porcentaje tiene. A la gente de Olímpica Estéreo Valencia también los quiero escuchar. Necesito sus opiniones.
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0: Mientras tanto, quédate aquí en
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0: Ay, estamos en vivo, cualquier cosita puede pasar. Vamos a escuchar esto que viene así porque nos pusimos rumberos hoy.
4: Que va

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4: una... No me van a entender, pero yo tampoco se los voy a explicar, ¿vale? Los voy a dejar así. 4:58 minutos de la tarde y continuamos aquí en Olímpica Estéreo Valencia, señores. La 100.2 siempre activa con ustedes y con su programa de revista. 664-4848-05. 664-4848-05. Yo sí entendí, mire, es que los del TikTok están activos.
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4: Hoy estamos hablando del acto del chusquistrunqui, así que ya te di el WhatsApp. 664-484805 para que te comuniques conmigo y me digas qué tan importante es. Por ahí me dijeron, es demasiado importante. Mínimo dos veces a la semana. Es más, una vez al día. Creo que el muchacho no se decide cuánto tiempo y cuál es. Oye, el jefe está regalón. Que regala todas las entradas que quieras. Ya va, espérate. El hecho de que sea nueva no quiere decir que me vayas a engolosinar. A mí no me vas a estar mal acostumbrando al público. Yo decido cómo regalar las entradas para el concierto, las que me dieron a mí para el concierto, ¿vale? Así que todo el que participe hoy conmigo en el tema que tengo del día, ¿qué porcentaje de importancia tiene el acto del chunkistrunsky? El acto del amor, las relaciones sexuales en una relación, ¿qué tan importante es? Por ahí me... Que los sentimientos son importantes. Y yo, bueno, ven, necesito el cuen, cuen, cuen. ¿Sabes qué dice?

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0: ¿Qué, en dónde estamos? En Olímpica Estéreo, Valencia, corazón. La 100.1, conéctate desde ya. Gracias por estar ahí, al pendiente.
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0: Vamos a ver quiénes quieren participar por esas entradas. Respóndanme la pregunta que les hice hoy. De esto y mucho más estamos hablando hoy aquí en Olímpica Estéreo Valencia. Y hablando de todo un poco. Para que los que les gusta comer bien. A los que les gusta comer con sentido. 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

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Gracias a todos los que se están conectando en TikTok, señores. Esto es...

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2: Oye, esa canción de Pedro Fernández en alguna parte no decía, tú tienes cara de chirulí.
1: No sé por qué no, Ale.
2: No sé, me parece un efecto Mandela ahí medio raringa. O lo escuché en algún momento en vivo. Señores, está escuchando Olympic Estéreo, su programa de revista. Olympic Estéreo Valencia está en la frecuencia 100.2. No te puedes apartar de ahí, por favor. Oye, si no nos buscas en Alexa, nos buscas en MyTunes. O en www.olimpicavalencia.es. Descarga nuestra aplicación, por favor. No te puedes perder la buena música que te tiene Olympic Estéreo Valencia. Y también los regalones que estamos, porque recuerde que estamos obsequiando las entradas para Ciro Quiñones y Osmar Pérez. Para que te canten al oído. Por aquí me están chalequeando por la camisa, que parezco un mototaxista. Ya basta de chalequeo. Cálmense y bajen.

0: Hoy hablando del porcentaje de importancia que tiene el Chusky Strusky. El acto del amor. El cuchiplancheo en la relación. Ya por ahí hay varios diciendo que el amor es importante.
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0: que, va. Que no podemos dejarle paso importante a la lujuria.
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0: Y yo siento que esa gente está falta de amor. Que no le han dado amor. Que los han abandonado.
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0: No me odien, no me odien. Yo solamente estoy emitiendo una opinión como la pueden tener todas ustedes también. Y la pueden mandar al
1: 664-484-8805.
0: Lo pueden hacer, no tengo ningún problema. Ahora, el que se quiera poner a discutir conmigo está fregado. Está fregado. Yo hoy estoy querendona. Hoy estoy regalona. Porque para regalar entradas para Ciro Quiñones y Osmar Pérez y que te canten al oído. Y te dejen extasiada con ese show. No, cariño. Eso no cualquiera te lo hace. Eso nada más aquí en Olímpica Estéreo Valencia.
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0: 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Te has quedado. Ponte la 100.
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0: Ah, no, es ponte la 10. Creo que eso lo tiene mucho Colombia. Colombia City.
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0: 664-484-8805. Envíame tu mensaje. ¿Qué opinas? ¿Qué porcentaje de importancia tiene el Chusky Turkey en tu vida?

0: Eso lo puedes hacer aquí en Olympic Estéreo Valencia. No te apartes. Eso es las 5:20. Y dentro de nada llegan mis compañeros con el vacilón de Olímpica, a donde estoy invitada, por supuesto, claro.
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0: Buenas, seguimos escuchando la buena música en la 100.2. No te apartes ni te desembarques, que esta es tu emisora favorita, Olímpica Estéreo.

1:32 de la tarde, una hora menos en Canarias. Seguimos aquí en Olímpica Estéreo FM Valencia. Poniéndonos serio un poquito, la importancia del el Chunsky Strunsky. Ya el jefe me va a regañar. Qué fuerte. Del Chunky Strunky, de la

Digamos que es un componente fundamental en las relaciones de pareja. Más allá del placer físico, la intimidad sensual fortalece el vínculo emocional y contribuye al bienestar general de ambos miembros. Sí, señores, estamos hablando de qué tanto fortalece, qué porcentaje de importancia tiene el Chunsky Strunsky.

0: Estamos escuchándola aquí en De Revista, porque aquí hablamos de todo un poco, la verdad. Y no nos vamos a cansar de compartir con ustedes nuestras opiniones.
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0: Por aquí me dicen al 664-484-805 que el papel del Chunskin Strunkin. Ay, ya se aprendieron la palabra. Ay, qué bien.
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0: En la conexión emocional es muy importante. Cuando una pareja comparte momentos íntimos, se crea un espacio único de vulnerabilidad y confianza. El acto de hacer el amor va más allá de lo físico. Es una forma de comunicación no verbal que permite expresar sentimientos profundos y fortalece los lazos afectivos. Esta mujer se me puso así como muy profunda. A mí me encanta. A mí no me gusta, a mí me encanta. Así son nuestros oyentes aquí en Olímpica Estéreo Valencia. Espero tu mensajito al 664-484-805. Cuando pasan 34 minutos de las 5, vamos con más música aquí en...

amor. Ay, adicta al dolor. De Marbelle. Qué rico y suena por Olímpica Estéreo Valencia.

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0: dámelo.
1: Pues nada, como nos pusimos en la onda del despecho y el 664-484-8805 se activó para pedirme sus temas preferidos. Hola. Vamos a escuchar a esto de un queridísimo cantante colombiano espectacular que lamentablemente perdimos hace poco, pero seguimos disfrutando de sus temazos, así que vamos con esto que dice...
0: ¡Vamos!

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1: Se metió de revista aquí en Olímpica Estéreo Valencia, señores. 664-484-805. Y hablando del Chunsky Strunsky, el acto del amor.
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1: El cuchiplancheo. Así mismo como lo estás escuchando. Hoy estamos hablando de eso y mucho más. ¿Qué tan importante? ¿Qué porcentaje de importancia se lo pones a la pareja? Necesito que me lo digas ya.
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1: Mientras tanto, yo te voy a decir los beneficios en la salud física y mental que tiene el acto del Chunsky Strunsky en las relaciones amorosas. Te reduce el estrés. O sea, el Chunky Strunky te ayuda a liberar endorfina y actúa como analgésico natural para mejorar el estado de ánimo. O sea, cuando te digan tengo dolor de cabeza, ya sabes lo que puedes ofrecer, ¿vale?
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1: Mejora el sistema inmunológico. Claro que sí. ¿Cómo no? Hay estudios que sugieren que la pareja sensualmente hablando activas tienen menos probabilidades de enfermarse. O sea que si tienes gripe, si tienes algún tipo de virus por ahí, es porque no estás haciendo lo suficiente. Ay.
0: El pan está caliente.
1: Es un ejercicio cardiovascular. Hacer el Chunsky Strunsky. Es una forma divertida de quemar calorías y mantener el corazón saludable. El corazón se mantiene saludable, claro que sí, claro. También te mejora el sueño. Con razón, yo vivo desvelada, ¿no?

Después de finalizar ese acto espectacular, el cuerpo libera hormonas que facilitan un sueño más profundo y reparador. Dato extra. Dormir con la persona ideal quiere decir dejarte llevar por el sueño profundo. ¡Ay! Estos datos te los estamos dando aquí en Olímpica Estéreo Valencia. Así que no te apartes, que venimos con más música.

0: Guayana se nos metió con Joey Randy.
1: Típico que quiere que la rompan, después se enamora y se hace la tonta. Ahora estoy metido en un arreo familiar. Pregunta a la tía que cuando voy a aprender. Señora, con permiso, qué bien le queda el guiso. Qué buen ADN tiene, pero todavía no quiero hijo.

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3: 54 minutos desde la tarde. 5:54 minutos, ya van a ser las 6, ya viene.
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3: Mis compañeros, a darle más vacilón aquí.
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6: caliente.
3: Se espera, jefe, se espera.
6: Va a comerlo frío hoy.
3: Una hora menos en Canarias, 664-484805. Está más que activo para ustedes. Recuerda que estamos regalando las entradas. Al que escriba, ¿qué porcentaje de importancia le das al Chusquistruqui en tu vida? Pero tienen que empezar a escribirme, así como me han escrito aquí, que el amor es muy importante. Nos tienes que decir, es que si otra cosa que tan importante es en tu vida. Por ahí, gracias a todos los que se han conectado en el live. También me han dado sus opiniones con respecto al tema. Y bueno, ahorita soltamos los reggaetones para ponernos así como sabrositos. Pero ahora vamos a escuchar salsa. Una que es imposible de dedicar. Y si te la dedican, creo que deberías de desaparecer del planeta. Es bonita, pero no me gusta. No sé, es contradictoria. No sé. Ustedes escúchanla y me la dicen.

0: 6 en punto, señores, y viene el vacilón de Olímpica de Estéreo Valencia. Así que no te puedes apartar de la 100.2. Y comunicarte también con ellos, que también tienen premios para ustedes. Entraditas para el concierto de Ciro Quiñones y Omar Pérez. 664-484-8805. Continuamos regalones. Y bueno, para finalizar el tema del Chunskinstrunk, que el acto del amor, el porcentaje de importante que es en tu vida. Algo como el baile en pareja. En horizontal. Yo les puedo decir que en esta vida hay que saber equilibrar todo ese tipo de cosas. No podemos abandonar una cosa y dejar la otra. O como dijeron por ahí unos, que el amor es importante. Sí, señores, el amor es importante, la comunicación es importante, pero el acto del chunquistrunqui es lo que te da la conexión con la pareja. Así que ponte las pilas, Poppy, porque me dijo que el amor es importante. Algo está fallando ahí, amigo. Ve, revísate. ¿Sabes por qué solté ese efecto? Porque es el único que me cede la pesa.
1: Yo voy, te la tiro truclena. 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
0: No, mi jefe me tiene castigada. Qué fuerte, me lo parece. Señores, me despido de todos ustedes. Agradecidísima de todos los que estuvieron conectados a la 100.2. Y también al TikTok, quien tuvo el placer de acompañarle estas dos maravillosas horas. Alexandra Rodríguez, mejor conocida en redes sociales como

0: Alex Ro Oficial 1. Tanto en TikTok como en Instagram. Ustedes no se aparten porque esto es Olímpica Estéreo Valencia. Y se queda el vacilón de Olímpica. Así que no te lo pierdo. Dios te bendiga. Recuerda, haga bien y no miren a quién. Y quieran bonito para que los quieran bonito. Hasta luego.
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0: Y como aquí lo que estamos es enamorados, regalones espectaculares, bonitos, hermosos, lo voy a dejar con el amor más grande del planeta de Felipe Peláez.
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0: Hola, muy buenas tardes, mi gente. Tenemos las 6:15 minutos. Esto es El Vacilón de Olímpica. A partir de este momento comienza lo sabroso aquí en la 100.2 FM. Esto es Olímpica Valencia. Buenas tardes, buenas tardes. Quien les habla, Verón Martínez, el único con licencia para educar el oído. Muy buenas tardes, señorita Alexa, que nos sigue acompañando por aquí por estas tardes.
1: Qué buenas tardes, le digo yo a ustedes que llegaron tarde. No, mentira, mentira, mentira, mentira, muchachos. Los acompaño aquí en el Vacilón de Olímpica con el jefa sasasazo y la jefa también, ¿vale? Para que no digan que no dije nada.
2: Y lo dijo todo.
1: Y lo dije todo, la verdad.
0: Oiga, muy buenas tardes, señorita Liliana Rodríguez, ¿cómo están?
2: Buenas, buenas tardes a toda la audiencia de Olímpica Valencia. Por aquí una vez más acompañándolos en el Vacilón de Olímpica. Recuerden que estamos los días lunes, miércoles y viernes de 6 a 8 de la tarde.
0: Oiga, por aquí me dejaron esto calientico, este WhatsApp.
1: Ay,
0: ya, ya, vamos a empezar ya. Con toda, ¿no, Alexa? Porque es que me dejó esto calientico con eso que estabas... Con ese tema de
1: con
0: día,
1: el
0: ¿no?
1: tema de... Ay, mira,
0: de la revista.
1: Yo les puedo hacer esa pregunta a ustedes. Es que hoy estábamos hablando de qué porcentaje de importancia tiene el chunskinstrunki.
0: ¿El qué? ¿El qué?
1: El chunskinstrunki.
0: Ajá.
1: El cuchiplancheo. Y el acto del amor en las parejas. ¿Qué tan importante y relevante es para usted, jefazo, el acto del amor en la pareja?
2: Bueno, pero algo importante es que primero tiene que aclararle a la audiencia de esta nueva emisión que es el qué.
1: Chunskinstrunki. Yo lo hice, pero muy bajito. Al principio yo lo dije, y ustedes saben de qué hablo. Porque como estamos en horario infantil también, entonces uno no puede salir con su barrio bajero.
2: Bueno, pero aclarémosle ahora mismo a la audiencia.
1: Es el acto del amor, de hacer el amor en las parejas. Tú eres inteligente, tú lo sabes. Jefe, cuénteme. Ay, en Olímpica se habla de esto y mucho más. Jefe, ¿qué tan importante es para usted?
0: Ah, me lo está tirando así de una, ¿no?
1: ¡Claro!
0: No, pero es que nadie nos está escuchando, ¿no?
1: No, ¿cómo que no?
0: Pues a mí lo importante en una relación, el tringui, tringui, trix, trix, trix, trix, ¿o cómo es eso?
1: Chinkistruski.
0: Chinkistruski. Pues el chinkistruski para mí es un
1: 80%. Cuchiplanceo, cuchiplancheo.
0: Ah, cuchiplancheo.
1: Cuchiplancheo.
0: Ah, no. Para mí es el 80% importante, la verdad.
1: ¿Y para usted, señorita, compañera, jefasa? ¿Cómo es tan importante para usted? Recuerda que los hombres también son un poquito analfabetas emocionales. Ya. Ellos son más carnales que sentimentales.
0: ¿Y qué tal si nos vamos de papá con música?
2: Ave María.
1: Deja hablar la jefasa.
2: No me, es que, exacto, no me deja expresar. Aquí me han dicho que este micrófono es de libre expresión.
1: Ay, yalo.
2: Pero no parece.
0: Pues dígame. Entonces, para ti, cuéntame qué importancia tiene el
2: trick. ¿Qué tan importante? Yo creo que...
1: Bien, cuéntame, cuéntame. Ahora sí.
2: Bueno, nada. Así no podemos. Bueno, digamos que el 150%.
1: ¡Ay, ay, ay, ay!
0: ¿Sabías por qué?
1: ¿Por qué?
0: Por eso es que le gustan alticos.
1: ¡Ay! No sé, pero en mi país se mide una regla, una cosa.
0: Oiga, a toda la gente que nos está escuchando a través del 664-48-4805 y el 100.2 FM, ya saben, esto está calientico, esto está calientico. Si supieras las manos que tiene aquí la señorita Alexa.
1: No me mire tanto las manos, jefe, no me mire tanto las manos. Mira que unos por ahí dijeron y que el amor es importante. Y yo, qué miserable tu vida.
2: Tenía que haberte dicho, es que lo que importa son los sentimientos. Claro. Todo lo que tienes por dentro.
1: Claro, las tripas, el corazón, el estómago, qué tan bonito puede ser eso adentro. Ay, no se puede con tanto, no se puede con tanto, jefe. Recuerda a 664-48-4805. Olímpica Estéreo Valencia te está regalando entradas para Omar Pérez y Ciro Quiñones. Así que prepárate, que esto es
0: El Vacilón de Olímpica.
1: Ya volvemos con más.

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0: Bueno, mi gente, llegamos a las 6:35 minutos. Esto es el vacilón de Olímpica.
1: Si en verdad te vas, déjame intentarlo.
0: Artista de concierto. Artista de concierto, Osmar Pérez. Oiga.
2: Se me puso romántico,
3: sí,
2: muchacho.
3: No, es que eso suena muy bueno. A ver, vea, Osmar Pérez y Ciro Quiñones. Osmar Pérez con esta música tan elocuente, esta música tan, vea, para dedicarla.
2: Ay, qué rico. Mira, pero lo más importante es que ellos te van a poder dedicar esas canciones al oído por menos de lo que tú esperabas. Así de sencillo, por menos de lo que tú esperabas. Porque Olímpica logró que las entradas se colocaran casi que menos de la mitad. Las de así 120, es, que es así, que te cae la salivita del cantante así todo romantiquito.
3: Que le puedes dar la mano y ahí cara face to face, ¿no?
2: Le dejas unos cuantos chupitos para ver si se queda contigo también. ¡Ay!
3: Esa es diamante, ¿no? Esa de diamante que estaba en 120 euros.
2: Ahora hoy está en 60.
3: ¿Y la oro?
2: Está en 50.
3: ¿Y VIP?
2: Está en 30.
3: Quedó en 40.
2: En 40.
3: ¿Y general?
2: Ah, quedó en 15.
3: En 15.
2: O sea, para que te disfrutes todo el concierto desde atrás hasta adelante también.
3: Exacto. Recuerde que tendremos a Ciro Quiñones y Osmar Pérez en el Ring de la Música, que es este domingo 31 de mayo en la sala Madison, Carrer del Poliesportivo 23 en Massanassa.
2: La jefa. ¿En dónde? Creo que va a ir a ver románticamente a Ciro Quiñones y a Osmar Pérez ahí en la VIP. El jefazo tiene que trabajar.
0: Oye, mi gente, ya sabes, 664-48-4805. Si quieres entradita, si quieres tenerlo ahí cerquita, a Osmar Pérez y Ciro Quiñones, si lo quieres tener ahí están. No se pierdan esa tarde de domingo, ¿no? Porque es un tardeo.
2: Un tardeo romanticón y de despecho también.
0: Sí, ¿no?
2: Estás claro que es de despecho.
0: Oiga,
2: también.
0: Alexa, ¿y sabías que iban a regalar esas botellas también? Bajan de precio, la cosa está sabrosa.
2: Ya va. Esa parte no me la habían dicho y se la estaban guardando para ustedes. Son unos egoístas.
0: No.
3: Cuéntanos.
0: Toda la gente que está ahí pendiente de Olímpica Valencia, si dicen que van de Olímpica Valencia, le van a regalar una botella más en su mesa, en las VIP. Ojo, en las VIP.
2: En las VIP, no se equivoquen.
0: Así que ya sabes, 664-48-4805, mandan su mensajito de voz. Yo quiero ir a este gran concierto de Osmar Pérez y Ciro Quiñones.
3: Recuerde que también pueden adquirir sus entradas en el 600-831-962 y en el 637-04-8471. 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
2: Recuerda, no se te olvide decir que vas de parte de Olímpica Estéreo Valencia, porque si no te fregaste, vas a tener que pagar lo que tienes que pagar.
0: Exactamente, ya simplemente dices, voy de parte de Olímpica Valencia, me dijeron que tenía una botellita más. Ya sabes, 664-48-4805, luego nos vamos con saluditos.

0: Eso, chicas. Eso, encima de la mesa.
1: Llegó como emocionado con el tema del día, ¿has visto?
2: Ah, ¿cómo?
1: Llegó
2: ¿cómo?
1: como emocionado.
2: Claro, porque como está regalón, como él está así todo amoroso y cariñoso, y Olímpica se puso regalona, él está que brinca en los cabellos que no tiene.
1: Entonces, ¿qué estamos regalando, jefe? ¿Qué está regalando?
0: Uy, este cuerpito. Mm. Ay, mentira, no.
2: Mira, jefa. Oiga.
1: Está muy regalado.
2: Míralo.
0: Bueno, mi gente, llegamos a las 6:45 en la ciudad del Turia, Valencia Espiana. Un saludito para toda la gente que nos escucha a través de su atrasito de su volante, los taxistas, los taxibiris, esos blanquitos que andan por toda esta ciudad de Valencia. También para la gente, por aquí también me ponen, dice que buenas tardes, soy Carlos, aquí escuchándote, escuchándolos a esas grandes voces femeninas y a Verón. Verón, un saludito de aquí, de... Estoy por aquí, por Paterna, y me encuentro en mi Kai-Fi. ¡Ay, sabroso!
2: Ay. Ellos me regalan agua. El Kai-Fi me regala agua.
0: ¿Ah, sí?
2: Sí, me regalan agüita y me tratan bien.
0: ¿Y eso? ¿Qué tienes que hacer para que te den agua?
2: Pedir una carrera. Pedir una carrera, jefe, no me ponga, no me malponga que me están escuchando.
0: Bueno, entonces, ¿qué? ¿Lista para irnos para todo el stand de Olímpica Valencia este domingo? A
2: sí,
0: ese gran concierto.
2: Estamos listos, estamos listos. Y viene para nosotros también pegar nuestros griticos ahí de... Ciro, dedícame una.
1: Yo me acuerdo que alguien te prometió que ibas a... ¿Qué era? O a tomarse una
2: foto. A cantar
1: Ciro,
2: una canción,
1: ¿no?
2: Con Ciro. ¡Claro, amiga! Esa promesa no se me olvida.
1: Sí, tienes que coger al que te ha hecho la promesa y mira.
2: ¿Será que nos está escuchando? ¿Nos estará escuchando? Te digo una cosa, si tú no cumples lo prometido... No fue porque fue metido, ¿vale? No, mira, escúchame, yo le quiero mandar saludos a mi gente de Panamá y de Chile que están conectadísimos con nosotros a través del TikTok. Estuvieron toda la tarde y están toda la tarde conectadísimos porque les gusta mucho el programa El Vacilón de Olímpica y también de Revista. Así que muchísimas gracias y besos para ustedes en lo lejano, más allá.
0: Un beso sabroso. Oiga, por aquí me están cogiendo recocha esta familia olímpica en el WhatsApp. Me dicen, no, esa voz no tiene ni, mejor dicho, ni saxo.
2: ¿Qué, ¿cuál voz? ¿Qué estás hablando y quién te dijo eso? ¿Con quién estás hablando?
1: Que me lo diga en la cara.
2: Que me diga en la cara, pero que se me va a notar la depresión. Es que uno soltera solo y con escasez no se puede ir con tanto. Ustedes me dirán, ¿cómo uno vive así? Soltera sola y con una escasez tan profunda.
0: Oye, mi gente, bueno, tenemos más adelantico, tenemos más saludos. Aquí por aquí ya me están escribiendo un ganador. Vamos a ver qué nos dice. ¿Qué dicen, chicas?
2: ¿Qué
0: vamos a ver,
2: ¿qué dicen?
0: Ver,
2: claro,
0: ¿qué dicen?
2: Hombre.
0: ¿Qué dicen? Vamos a poner qué puedes aprender por aquí, a ver.
3: Me gustaría y me gustaría ganarme entradas para ese gran concierto que va a haber el domingo de Osman Pérez y Ciro Quiñones.
2: ¡Añi!
1: Otra vez.
0: A ver, espérate, a ver, porque es que, esto está sabroso.
2: No, ¿qué jefe?
0: Usted me dejó esto caliente.
2: No, usted de verdad se pone ahí todo. Ay, no.
0: No, usted me dejó aquí esto impresionantemente caliente. A ver qué nos dice.
4: Hola, Luis Fernando. Caballero, ¿cómo está?
0: Ay, mira.
2: Esa voz la conozco.
1: Es un poquito conocida.
3: A ver. Reportando la sintonía y me gustaría ganarme entradas para ese gran concierto que va a haber el domingo de Osman Pérez y Ciro Quiñones. Gracias.
2: Añi, hay otro que va a cantar con nosotros allá.
0: Entonces, ¿qué? ¿Se la regalamos o no?
1: Por supuesto.
2: ¡Claro!
1: ¿Y entonces?
2: Por aquí están reportando sintonía, o yo también. Y me está diciendo, no te preocupes, que lo prometido es deuda.
0: Bueno, mi gente, llegamos a las 6:50 minutos, y bueno, un saludito para Luisfer, que nos manda ese mensajito, y claro que sí, tienes tus entradas, tienes esas entradas para este gran concierto.
2: Y un beso.
1: Uy, con beso incluido todo. Ay, Luisfer, ahí te han mandado un cariñito, sabemos que tu esposa no es celosa, que tu esposa es muy cariñosa. Que estos son cariñitos de Olímpica.
0: Más que todo con la
2: mujer. Solo radial, por favor, un beso para tu esposa también, ¿ok?
0: Por ahí tenemos también saluditos, creo que por aquí nos escribe Jenny Zapata, que nos está ahí en sintonía desde Cuart de Poblet, ¿no?
2: Cuart de Poblet.
1: Desde Aldaya.
2: Aldaya. Ah. Usted está, el GPS lo tiene estropeado yo.
0: Estoy estropeado.
1: Nos escribe Jenny Zapata, dice: buena tarde, mi nombre es Jenny, este mensaje es para la jefe, acerca del chucu chucu, estoy más que de acuerdo contigo.
2: ¿Has visto?
1: Sí, tiene que ser más del 100, o sea, el 150.
2: ¿Has visto?
1: El 100 es como ahí.
2: Ay, me está dando una depresión.
1: Yo creo que a mi amiga también.
2: Es una depresión tan eterna.
1: Y profunda.
2: No, escúchame, que yo estaba leyendo sobre los beneficios que da el Chunsky Strunsky en la pareja. Sí. Que relaja, que desestresa, que quita dolores de cabeza. Y yo todo eso lo tengo junto.
0: Oye, Alexa, no, y ya, de verdad, vamos a ir con todo, porque yo creo que todos esos oyentes que vinieron hace una horita contigo estarán preguntándose eso, ¿no? Para ti, ¿cuánto es?
2: Para mí.
0: Esas preguntitas, ¿no?
2: Lo que pasa es que cuando uno lleva tanto tiempo solo y abandonada, uno ya desequilibra todos esos porcentajes. Y ya la aguja se le va al máximo, ¿sabes? Uno quiere el 1000%.
0: Ay, no. Uy, esta sí me salió peor.
1: O sea, recargada con todo.
2: Papi, tú sabes que cuando aparezca el verdadero amor. Ay. Pobrecito.
1: Queda el pobre desaparecido.
2: Pobrecito, lo compadezco.
0: Oiga, quien se quiera anotar ahí, mándenos un mensajito ahí.
2: No, ya va, espérate, selectiva soy. Déjate de cuestión.
0: Bueno, Lili, cuéntanos.
1: Nada, vean, yo les tengo plan para el fin de semana del 5 al 7 de junio. Es la edición de una feria artesanal. Es en la población de Jarafuel, una bella localidad del interior de la provincia de Valencia, situada en la comarca del Valle de Ayora. Eso queda por Cofrentes. Uh-huh. Y se celebrará el viernes 5 al domingo 7 de junio de 2026, una de sus citas más queridas y representativas, que es la Feria del Almés. Es una feria gastronómica y artesanal que pone en valor un oficio profundamente ligado a la identidad local. Será algo muy bonito. Yo lo asocio a algo parecido, así como esa feria que hacen en Cocentaina, uh-huh, por Alcoy, que es muy tradicional. Es muy lindo, es artesanal, hay gastronomía, hay conciertos.
2: Si hay gastronomía, ahí voy a estar. Pues la verdad que comer toda mi vida será comer. Hay arte, pero también hay comida, cariño.
1: Hombre, normalmente en casi todas las ferias lo hay. Esta feria no es la excepción. Se caracteriza más porque va a ser un poco artesanal, pero también hay, mira, volverá a reunir puestos gastronómicos, artesanos, asociaciones locales y un programa con muchas actividades para los públicos que incluirá demostraciones, talleres infantiles, animaciones de la calle, música en directo y propuestas familiares.
2: Y yo que te bailo hasta el cumpleaños feliz. Tú sí, me dirás, ¿no? Hay que aprovechar, cariño.
0: Esta mujer sí está pero regalada. Hoy es lunes, eso que estamos hasta el lunes, muchachos.
2: Olímpica me lo pegó.
0: Ay, sabroso.
2: Ay, ay, ay.
0: Bueno, pues ya sabes, si no tienes nada que hacer estos fines de semana, esa fecha, ¿no?
1: Del 5 al 7 de junio.
0: Del 5 al 7 de junio, vete a comer.
2: Junio.
0: Ve, junio, julio, agosto. ¿Cuándo?
1: María, no, del 5 al 7, es desde el viernes 5 al domingo 7 de junio. Y recuerden, es la Feria del Almés, que queda cerca de la comarca del Valle de Ayora.
0: Oiga, llegamos a las 6:55 minutos, y si nos vamos con música.

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0: No era lo que creía. ¿Cuántas no hacen eso? Esa gente que usa filtro y conquista por internet.
1: Oiga, sí, ¿no?
0: Hay muchas.
1: ¿Te ha pasado?
0: A mí me ha pasado que he visto gente sin el filtro en la calle.
1: Eso me dijo mi esposa un día, que la primera vez que me vio.
0: ¿Cómo así?
1: Me dijo, yo pensé que tenías pelo.
0: ¿Pero qué clase de fotos le mandaste?
2: Una de con los, peluca, seguro.
0: De los años 1600.
2: Ay, cuando tenía 14 años.
1: ¿Otra que me está diciendo viejo? No.
0: No, usted no es viejo. Usted es rítmico con la antigüedad.
1: ¿Qué dijo? Que bueno, ¿qué? Llegamos a las 7 minutos. 27 grados centígrados en la ciudad del Tuya.
0: Y una hora menos en Canarias, señores.
1: Sí, señor. Sí, señor. Ay, ese calorcito está sabroso, ¿no? Se nos vino con todo.
0: Sí, sí, sí. A mí me encanta. Yo quiero que llegue. Lo que pasa es que en la noche, en las madrugadas, que uno sufre. Pasa calor todo el día y de repente en la madrugada un pacheco. Pacheco para decirle, eso, pacheco. Eso. En mi país es frío. Pacheco. Es frío. Nos pega el pacheco. Igual que en el día, cuando pega mucho sol, decimos el catire está fuerte. El catire está fuerte. Sí, y en la noche nos da pacheco.
2: Ese sí lo había escuchado.
0: ¿Has visto?
2: El segundo, el primero no.
1: O sea que cuando
0: ¿y dónde
1: te
0: lo escuchaste? Porque eso es muy venezolano.
2: Por eso. Ay, porque yo trabajé hace muchos años. Hace muchos años trabajé con mucha gente venezolana, compañeros venezolanos, entonces.
0: Es que los venezolanos estamos invadiendo.
2: ¿Quién ha dicho eso?
0: Estamos devolviendo.
2: Amiga, eso es mentira.
0: Claro, si tú lo dices.
2: ¿Cuándo has visto venezolanos invadiendo, amiga?
0: Jamás.
1: Oiga, muchachos, sí, se nos viene esa gran copa, ¿no? Ese mundial.
0: El mundial.
1: Sabroso, ¿no?
0: Ya lanzaron a los españoles, a los que van para la selección española.
2: Sí,
0: ¿ah,
2: sí? Ayer.
0: Claro, ¿no? Después de que ganó el gran Barcelona.
1: Fue esta mañana, ¿no? Fue esta mañana que dieron esa lista.
2: Esta mañana, sí.
0: Llegaste tarde la noticia, eso también lo dije yo. Ay. Felipe VI lo dijo.
3: Pero la verdad, solo yo la sé.
0: Y a nadie le diré, pa' que otro chupe también.
1: Artista de concierto de conciertos, Ciro Quiñones, ya sabes, este domingo,
0: 31 de mayo. Si me quieres escuchar cantar con Ciro, tienes que ir. Me lo prometieron y me lo van a cumplir.
1: Oye, un saludito para el cantaletoso que va por esas calles, que está ahí duro, está trabajando duro con la competencia, pero bueno.
0: Yo no debería de saludarlo a él porque él debería estar sentado aquí. ¿Qué hace que no está aquí? Mejor no alborote el avispero.
2: Por favor.
0: Mejor vamos a hablar de comida. Sí, podemos hablar de comida.
2: Sí, vea.
0: Ahí hay menos conflicto.
2: Eso, mire, ¿qué tal si me invita pan comido?
0: No puedo porque hoy está cerrado.
2: Ay, María. Estuviera aquí el cantaletoso, hubiera dicho lo mismo. Yo los invitaría. Pero está hoy cerrado. Por eso le gusta hacer cuña los lunes.
0: Pero de martes a domingo nos alimenta, cariño. De 7 de la mañana a 10 de la noche. Esa gente está al pie del cañón.
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1: Pollo y arepa.
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0: 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Ay, ¿Qué nos tienes de música ahorita, por favor?
1: Bueno, oye, mi gente, toda esta gente que nos está escuchando a través del 100.2 FM, a través también de la Alexa, a través también de MyTuner. Bueno, ya sabes que también estamos en el DAP, así que búscanos en tu coche, ese que tienes ahí todo computarizado. Nos buscas como Olímpica Valencia y ahí estamos nosotros. Ven, si nos vamos con música, esto es ahí, Amor Narcótico.

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0: Bueno, llegamos a las 7:24 minutos. 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
1: Por aquí estamos reportando sintonía para toda esa gente que nos escucha ahora mismo en las calles, que nos escucha en su trabajo, los que están allá en la playita tomando este solecito de la tarde.
2: ¿Sabes de dónde también nos están escuchando?
1: ¿De dónde?
2: De los Nuñol. De los Nuñol.
1: Qué bonitos los amiguitos.
2: Ay, sí, no, los amiguitos son de allá o yo. Sí, nos están escuchando de todas partes del mundo, así que Valencia, actívate que Olímpica está activa con el mundo.
1: Así es, nos escuchan aquí en Valencia por la 100.2 y recuerden que nos pueden escuchar en las diferentes plataformas como en MyTuner, en TuneIn Radio, en Radios Españolas, en www.olimpicavalencia.es. En el DAP, si estás en tu coche, y también le puedes decir a Alexa, oye, Alexa.
2: ¿Dime? Alexa, búscame a... Espera, dilo.
1: Oye, Alexa. Uh-huh. Alexa.
2: Pídemelo.
1: Te estoy pidiendo. Ah, ok. Alexa,
0: ponme... ¿Te lo pido?
2: Madre de Dios, del amor bendito.
1: Estoy esperando que te pongas en el azulito.
2: Vale. Uh-huh. Vuelve a preguntarme, llámame otra vez.
1: Bueno, ya. Alexa, ponme Olímpica Valencia en TuneIn.
2: Buscando Olímpica. Olímpica. Me Valencia. Quedé pegada. Olímpica Estéreo Valencia por TuneIn. Y empiezan.
1: Algo así. 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
0: Bueno, mi gente, llegamos a las 7:28 minutos. Esto es
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0: ¿De dónde?
2: ¡De Olímpica!
0: Bueno, mi gente, verdad que nos vamos con saluditos a ese WhatsApp 664-484805 que les habla Verón Martínez. Un saludito muy, muy, muy especial a, por aquí me dice, un saludito muy especial a mi querido primo desde Orlando, Florida. Ay, mira, nos escuchan desde, desde los Estados Unidos. Te quiero mucho. Yo también te quiero mucho, primita. Un beso enorme. Por aquí también tenemos, a ver, otro mensajito que nos llega. A ver, vamos a ver.
2: La referencia.
3: Viejo Andrés, hermano, el Verón, mi amigo del alma de Armenia. Un saludito por acá muy especial desde la ciudad de Nueva York, hermano. Lo recordamos mucho, lo extrañamos mucho, nuestra época de fútbol. Saludos a Olímpica Valencia, a todos sus integrantes. Saludos a la familia, muchos saludos, bendiciones, hermano. Por acá en Nueva York, lo que necesiten, con mucho gusto. Muy buena música, los felicito.
2: Necesito una casa.
1: Necesitamos un coche en Nueva York.
2: Casa, dólares, coche. ¿Nos puedes ayudar?
0: No, mira que, mira, era un vecino mío, un primito mío también. El muchacho de verdad que se hacía unos chicharrones impresionantes. Desde aquí de Valencia, España, te mando un saludito, hermano. Muchas gracias. Se llamaba Restaurante Marino, ¿no, Lili?
1: Marino, sí, sí, sí.
2: Ay, qué rico.
1: Era un restaurante que estaba en la ciudad de Armenia. Nosotros teníamos allí cerca nuestro negocio y ellos estaban ahí al lado. Un restaurante y era una comida casera, súper delicioso, y el patacón, como le dicen en Colombia, patacón de las mil patas, ¿es? Uh-huh. Algo así.
2: ¿Cómo
1: pero,
2: así?
1: Sí, de que es grande, carnudo. Ay. A ver, amiga.
4: Eso indica Estéreo Valencia.
2: ¡No!
0: Esta gente no se pone en serio.
2: Esa descripción, amiga. Amiga. Bueno, pero no, lo hizo muy intenso, carnudo. Se está pegando lo de bueno, Alexa.
0: Por aquí también tenemos saluditos. Nos dice Jolly, a ver qué nos dice Jolly.
5: Eres de Olímpica. Estoy preguntando por Claudia y por, ¿cómo es que se llama el chico que hace muchas voces? Es una pasada, me encanta, ¿dónde están? Los echo de menos. Canta Pedrusca, el negro que es una pasada. Un saludo desde Madrid.
1: Un saludo para toda la gente que nos escucha desde Madrid ahora mismo. Nuestros compañeros se encuentran de vacaciones, estamos en verano, veranito, veranito. Y los que no están ahora mismo están de vacaciones.
2: Jefe, cuando me toca a mí. Y que no he llegado cuando ya me quiero ir.
0: Por aquí me está diciendo, me está escribiendo Jolly a través del 664-484805. Me dice que dónde está Oliver. Yo le dije, pues que está en casa, está descansando con Petrusca, es descansando en casa, ¿no? Ojo, pues que no estamos diciendo nada malo.
2: Bueno, todo el mundo tiene derecho a descansar, amigo.
1: Todo el mundo tiene derecho a sus vacaciones.
2: Claro, menos claro. Nosotros que estamos aquí de esclavos. Y a mí me toca con los jefes. No, amiga, si no.
1: Privilegiada, privilegiada. Ay, la coronita. Por
0: aquí también me saluda Lina María. A ver qué me dicen. A ver, Bueno. Borré el mensaje, uy, qué mierda.
2: Pero ¿por qué hiciste eso? Madre mía, quítenle los controles. Ya no puede más.
0: Por aquí también tenemos Juan Pablo que nos está escuchando. A ver dónde nos escucha.
6: Hola, yo escucho Olímpica Valencia. Aquí reportando sintonía desde Alchinet. Quiero darle un saludo a la mesa olimpiquista, incluyendo a Laris, mi mamita.
1: Oh,
6: me encanta la programación que pone.
1: Es mi fans.
2: Es tu fan número uno.
1: Fans número uno.
2: Ay, yo quiero crear un fan número uno.
1: Es un fans número. Tengo dos fans. Me ha escrito uno, falta el otro. A ver si se reporta mi otro fans.
2: No seas tóxica.
1: No, aquí.
2: Déjalo ser.
1: No. Son míos.
2: Déjalo ser.
0: Bueno, mi gente, llegamos a las 7:33 minutos. De verdad, muchas gracias por esos mensajitos que nos traen a través del 664-484805. Y nos vamos con música. Esto es el
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0: Bueno, gente, llegamos a las 7:42 minutos. Esto es...
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0: Damos hasta a las noches, buenas noches al señor John James.
2: A toda la audiencia, a todos los oyentes de Olímpica Valencia, muy buenas tardes. He llegado tardecito, pero andaba ocupado, mi amigo Verón, andaba ocupado con esta entrada. Ya se nos acerca el ring de la música y usted sabe que de la mano que canta Leta me toca a mí de un lado al otro, y estamos es... dándole finalización a esto. Ya sabe que los oyentes que quieran entraditas, autorizada Olímpica totalmente, nos autorizaron a dar entradas más de las que ya nos habían dado. ¿Por qué? Porque ya se acerca esto. Y nos dieron descuentos.
3: Exactamente,
0: ¿ah, sí?
3: nos han dado
0: hombre. Y si nos vamos antes a darles un saludito a toda esa peña que nos está escuchando ahí a través de la empresa o a la chica. Hola, buenas tardes, ¿cómo están? Nos están
2: un saludo, aquí, un saludo a todos, cámara, no los conocemos, a la gente, pero me
0: a la gente presento. De Bogotá. Un saludito muy, muy especial.
2: Todos los oyentes conectados con Olímpica. Que vienen entraditas. Bueno, mis compañeros ya adelantaron eso. Yo llegué un poquito tardecito, pero contento porque tenemos muchos oyentes hoy en Olímpica Valencia 100.2.
0: Bueno, sí, un 27 grados centígrados, ¿cierto? Alexa
3: viene caliente.
2: No, pregúnteme a mí. Esa pregunta no va para Alexa. Alexa, ¿ya dónde está? Perdóname. Está que se duerme.
3: No, ella también está caliente.
2: Hace rato. Yo la venía escuchando y yo dije, ¿será que le digo que le lave el patinete? Porque digo que hasta el patinete.
3: ¿Qué le he hecho?
2: Yo venía escuchando todo eso.
3: No escuchaste agua fría.
4: Escuché todo.
5: No escuchaste lo del consomé. No, lo del consomecito y luego me meto el y luego me meto calentado.
2: Alcancé a escuchar el chicharrón que le dijo Liliana, el del patinete, que si le lavaban el patinete y que si le lavaba el no sé qué.
5: El cambio de aceite porque está
3: que ya necesita un cambio de aceite urgente.
2: Ave María, haber hablado antes.
3: Vea, nos escribe desde el barrio del Cristo nuestra amiga Lina María y dice un saludito para toda la familia de Olímpica Valencia desde aquí, desde Cuart de Poblet, Manises y del barrio del Cristo, que nos tienen súper abandonados. Muchos besos.
5: Ay, ¿quién te tiene abandonado?
2: Que nos explique por qué la tienen, o cómo quiso decir, si lo tenemos abandonado nosotros o claro, la tienen abandonada.
3: Está diciendo que la familia Olímpica la tenemos abandonada. Entonces le mandamos un gran saludo y un fuerte abrazo a Lina María Mejía.
2: Y con este calor, que se meta una duchita porque está en un calor.
3: No,
2: Mauricio, se nos entró el verano,
3: ella,
2: pero ya
3: ella
2: de sobra.
3: Le encanta, ella es amiga mía y ella es de las que le encanta ir al río.
2: O
3: y
2: sea,
3: ahora
2: que
3: va a tener
2: esa tirada que hizo ahí se la tiró usted ya, Verón, porque si son amigos, o sea que sí la tienen abandonada.
3: Sí, la tenemos
2: abandonada.
3: Ah, o
2: sea que no, prácticamente no el grupo
5: Nosotros
2: Olímpica,
5: no tenemos
2: sino,
5: nada que ver ahí, sino, amigo.
2: Sí.
0: No, un saludito muy, muy, muy especial.
2: Pedir hasta,
0: ¿no?
2: Disculpas.
5: Y nos iban a echar la culpa a nosotros. Wow. No vale,
3: por
5: de verdad.
0: Un saludito muy, muy especial, de verdad, a Lina María, a toda esa gente que nos ha escrito en el WhatsApp Olímpica, a la familia Olímpica, que todos los días crece y crece. ¿Eh?
2: Todos esos oyentes que necesitan o que quieren dar un saludito, ya saben, al 664-48-4805, la línea Olímpica, que está de cumpleaños, la prima, el primo, la fulana, el fulano, la esposa, el esposo, pues aquí.
5: El rejunte.
2: Exacto.
5: El culish.
2: Pues ya sabes, 664-48-4805, le sacamos sus mensajes.
5: Eso sonó raro al principio y yo me asusté por un momento. Tenía que llegar la suela de la chancla. Pero porque se quedaron callados.
2: ¿Lo dices por mí?
5: Claro, amigo. Usted es el complemento de la chancla.
2: Ya me la estoy pillando.
5: No podemos con tanto, señores.
2: Es preferible verte así a que como llegué ahora que te estabas durmiendo. O sea, que si no te hablo duro al oído, ni te espabilas.
3: Es que,
2: ¿no?
3: Es que
2: o sea,
3: yo estaba durmiendo.
2: Estamos trabajando.
3: Ella estaba, era en modo romántico.
5: Ay, deberíamos hacerle la pregunta a él. Como venía escuchando, ¿no? Que sí, sí, sí. Él tenía que saber quién de revista.
0: Venga, y si interactuamos con Lina María o todos los amigos y le hacemos esa pregunta, ¿qué tal?
5: Bueno, vamos a hacerle una pregunta a todos ustedes y tú me la vas a responder ahorita, ¿vale? Señores, ¿qué porcentaje de importancia tiene el chunkinstrunki? El acto del amor, el baile en pareja, el cuchiplancheo entre la pareja, o sea, en la relación. ¿Qué porcentaje de importante es?
2: El pichangueo, el 80%.
5: El 80%, viste, los hombres son demasiado básicos. Son iguales, analfabetas emocionales.
3: Así no se puede.
2: Y el 20 ya no he ni
5: el 20 es el amor, el sentimiento, la comprensión.
0: No, con esta gente no se puede. Y si nos mándale saluditos a la gente del TikTok ahí, Alexa.
5: A la gente del TikTok, bueno, yo le doy un saludito a ellos porque me chalequean y me están diciendo que parezco una mototaxista.
0: No digas que chalequear, porque chalequear es otra cosa.
5: Pero chalequear para ustedes es eso. Yo voy entonces a agarrar y educarlos a todos ustedes, ¿sí? Y decirle que chalequear es una forma de recocha. O sea, de decirnos a nosotros las cosas bromeando. Así que si ustedes lo tomaron por otra parte.
2: Chalequear para nosotros es el que te saca el dinero del bolsillo. Chalequear.
5: Eso es para nosotros robar. ¿Ah? Para nosotros robar.
2: Sí, chalequear, pero chalequear se maneja mucho, creo que en Bogotá, ¿no?
0: No, en Armenia.
2: En Armenia se dice robar.
0: Creo que solamente quedate, es en Armenia.
5: Quédate chalaqueado.
0: Solo en Armenia y Pereira.
5: Chalequeado en Bogotá. Quédate chalequeado.
0: Bueno, ya sabes, Lina María, que nos mandes un mensajito de voz respondiéndonos ese gran mensaje. Uy, por aquí fue rápido.
5: ¿Qué pasó?
0: Y si nos vamos con música, vamos a una petición musical, ¿eh?

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0: Irás de viaje. 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
1: 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De aquí hasta el viernes, que estamos nosotros con la emisora conectados. O sea, y estamos dando entraditas. Únete ahí al 664-48-4805. Mándanos un audio. No quieres hablarlo, no pasa nada. Mándanos un audio cantando un temita o diciendo, me voy con Olímpica Valencia al concierto de Ciro Quiñones y Osmar Pérez. Aquí estamos, vamos a estar 30 minuticos más. Hoy venimos un poco de alargue porque llegué tardecito. Perdona a todos los oyentes, pero venimos con regalitos.
2: ¿Y quién te dijo a ti que 30 minutos?
1: Alexa, despiértate.
0: 30 minutos.
2: Alexa.
1: Oye,
2: Alexa,
1: yo te digo una cosa.
2: ¿Lo dejamos a él solo aquí?
1: Oye, sí, es que a eso vine, a quedarme solo con Verónica y con Liliana.

0: Gran artista de los Chiches Vallenatos, Osmar Pérez. 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
0: Así que no lo olvides, que ya sabes ahí. ¿A dónde es que nos vamos, Alexa?
3: Al concierto de Osmar Pérez y Ciro Quiñones.
2: Ah, con nuevos alientos.
3: Es que ahora estoy con José.
0: Oye, ¿tú conocías a un venezolano, creo que era. Kenny,
3: claro.
0: Que era un humorista, ¿no?
3: Un humorista,
0: sí,
3: venezolano.
0: Que tenía un miquito que se llamaba Kenny. No, no.
3: No. Hacía,
2: sí. Muy bueno, ¿no? Por cierto.
0: Sí. Muy bueno, sí.
3: No. ¿Quién es? Pero recuérdenme quién es. Ay, me estoy perdida.
2: Es que aquí la venezolana eres tú, no nosotros.
3: Ya, pero yo los conozco. Yo los humoristas que conozco son a Marcos Música, a George
2: Harris. Nicolás Maduro.
3: Bueno, ese es el payaso de Colombia, déjame decirte. Ese es colombiano. Eso es lo único que no se quieren llevar, ¿verdad? Pero la arepa sí.
2: Recuerda que fue un gran humorista porque dijo: ¡Venga por mí! Y vinieron por él.
3: Bueno, pero yo te voy a decir una cosa, pero vuelvo y repito, no es venezolano, es colombiano.
2: Eso fue... No, señora, no,
3: es
2: no me lo...
3: Es colombiano.
2: No, no lo quiero.
3: Ah, pero la arepa sí te la quieres llevar.
2: No, es que no nos apetece.
0: Bueno, muchachos, ya sabes, así que se vayan para el ring de la música. Es el 31 de mayo ahí en la Sala Madison. Oiga, Osmar Pérez y Ciro Quiñones. Oiga, y si dicen que el domingo, no, papi, el domingo es para gozárselo. Ustedes ya saben, se tienen que ir para allá.
2: Domingo de tardeo.
0: De tardeo. Y encima, si quieres llevar a la chica que conoció, a su amiga.
2: Mijo,
0: eso es rico.
2: Que pregunta por mí la entrada y le dejo. Me compra un pille, pues la voy a botar. Que me compre la de él y yo le dejo entrar a la muchacha gratis.
0: Es eso, por eso. Papi, y es que además, ¿sabes qué?
2: Compran una entrada y le regalo dos. O sea, no. Me compran una y entran dos. Por un precio de una.
3: Eso sonó raro, ¿viste?
0: Dos por uno.
2: Rarísimo.
0: Dos por uno, no, pero vayan.
2: Dos
0: vayan
2: por que... uno. Oiga, con Alexa.
0: Eso le llega a todo el mundo.
2: Muy bien.
0: Oiga, vayan todos a ese ring de la música tardeo. Osmar Pérez y Ciro Quiñones.
2: Vamos a estar todo el equipo de Olímpica, Valencia y qué cantaleta evento. Ya saben, informes y boletería al 683-1962. Ahí me pueden escribir, nos pueden mandar su nota de audio también y ganarse su entradita para este gran concierto este domingo de tardeo. Recuerden, domingo de tardeo porque se abre apertura de puertas 5 de la tarde.
0: Sí, ya sabes, ahí lo traen esta gente que... El Gruñón, ¿no?
2: El Gruñón, AJ Manager.
0: AJ Manager nos traen este gran concierto. Ciro Quiñones y Osmar Pérez.
2: Produciendo Qué Cantaleta Eventos y... 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
0: Hoy llegamos a las 8:02 minutos. 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

0: cantan,
1: huerda que hablan. Oiga, qué sabroso, ¿no? Eso como suena a Ciro Quiñones.
0: Personas.
1: 8:10 Esto es
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1: Váyase, váyase este domingo si no tiene nada que hacer. Váyase a beber.
0: Malo que hablen bien. 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
1: Oye, ya sabes, el Rin de la Música con Osmar Pérez y este señor.
0: Si hablan mal de
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1: Echa hambre, ¿no, Alexa?
3: No, sueño. Hambre tampoco, pero podemos comernos alguito.
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3: Pan comido.
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3: A Ari.
4: ¿A Ari?
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4: 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Entonces, o Pan Comido o el Rincón de Ari. Entonces, bueno, vamos a arrancar con el Rincón de Ari.
3: Escúchame, después preguntan y dicen que las mujeres no tomamos decisiones de para dónde queremos ir y luego toman malas decisiones. Entonces, ¿no? De venga, verdad.
4: Pues, entonces, ¿quién me va a invitar, pues?
3: Yo, invíteme al rinconcito de Ari.
4: El rinconcito de Ari. ¿En qué calle está? Dígame, pues, ¿en qué calle
3: está?
4: Está en
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4: Fenomenal. Yo estuve por allí con mi amigo Verón, ¿no? Y estuvo, sí, claro. Y eso estaba espectacular.
3: Está fenomenal.
4: Probé los tamales el sábado.
3: Perdona, el sábado fueron para el rinconcito de Ari y no me invitaron.
4: Lo siento mucho, pero a ti se te habla y nunca contestas.
3: Pero sí.
4: Entonces, para la próxima, un poco más de atención con ese teléfono, porque mantienes por allá haciendo tonterías y cuando uno te necesita, no contestas. En este momento estás perdida, porque ahí estás que te duermes.
5: Además de que estaba trabajando. Además de que hacen un ceviche de camarones.
3: Qué rico.
5: Una cosa espectacular.
3: Qué rico.
5: Sándwich cubano.
4: Vea, venga, ya que acaba de decir eso del sándwich cubano, compañera Liliana, ese sí lo quiero probar.
5: Sándwich cubano.
4: Ese sándwich cubano. Si es como el sándwich cubano que tenemos en Armenia, que sabes dónde queda. Sándwich cubano en la Avenida Bolívar.
1: Chicos, Armenia queda allá abajo en los Países Bajos, ¿no?
4: Estamos hablando de Armenia.
1: Usted
4: es el que menos debe hablar porque usted, su señora esposa, es de esa hermosa ciudad. O sea, si me quieres opacar, no lo vas a lograr, amigo. Porque tu señora esposa es de esa ciudad, de esa ciudad milagro de Colombia, papá.
5: Oiga, ¿y sabe qué? Hace poco me he comido un sándwich cubano de allí.
3: Y usted, no invitó.
5: ¿Y sabes qué me comí? En el Granada, esos perros calientes que tienen, que están ahí en toda una esquinita, en la rotonda. Del Granada. Me he comido uno con un frasco de piña.
3: Y no invita.
4: Oyentes que nos están escuchando, pues los queridos espositos acaban de llegar hace poco de Colombia, entonces vienen a contar acá donde comieron, de tal, antojarlo, porque como yo soy de la ciudad de Armenia, pues imagínate, acá antojarlo. Pero
3: y
4: bueno,
3: se burlan.
4: Dejémoslos que disfruten. 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Entonces hoy como Alexa no quiere que la invite a Pan Comido, dijo que el Rincón de Ari.
3: Pan Comido también está cerrado hoy. Pan Comido está cerrado hoy.
4: Por
3: también.
4: Eso es que estoy haciendo la invitación.
3: Ah, claro, ¿verdad? Ay, no,
5: pero vean, yo por sí les quiero pilló. Hacer otra invitación. Yo sí los quiero invitar a Pechugones
2: Chicken Broster.
3: Claro que sí, el pollito.
5: Por supuesto,
3: el pollito crujiente.
5: Qué rico.
3: Ahí sí me invitaron.
5: Claro, y la compañera que no pide una presa,
4: se
5: sino
4: comió
5: pide
4: seis
5: 15
4: presas el miércoles.
3: Espérate, a mí no me van a dar como tragona.
5: Primero dijo, bueno, una presita. Después de que se ha comido una presa de pollo, dicho, ah, no, yo eso le voy a decir una cosa,
4: el día.
5: A mí deme 15.
3: Yo le voy a decir una cosa. Usted no puede decir que yo dije una presa porque yo le dije en un principio, yo trago, yo harto.
4: Pero nosotros no le creíamos que era que nos iba a convencer las presas a nosotros, amiga.
3: Guerra avisada no mata soldado, y si lo mata es por descuidado.
5: Se nos comió la presa.
1: Oiga, ya sabes, ya de verdad que ahí en Pechuguno Chico, en Brosten, no es solamente el pollo, papi. Eso está sabroso. Usted ha comido ese plátano con tremendo cuarto de queso que le
3: ponen. Se lo comió la jefa.
5: Ay, sí, me he comido un plátano así con quesito, con bocadillo recién salido del horno, porque lo ponen en el horno y te lo entregan ahí a la mesa.
1: Además,
5: o sea, una cosa espectacular.
1: Además, también que hay consomé de consomé está delicioso.
3: También se lo comió el jefe.
4: También.
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1: Oiga, también los invito, ya saben, los invito con este señor. Este señor canta con eso, con ese sentimiento.
2: Con ese sentimiento.
1: Con ese dolor. Y no es de parto, ¿eh? No es de parto.
2: Acaba de hacer concierto en Alicante, ya lleva dos fechas. En la ciudad de Madrid empezó el día viernes, día sábado en Alicante, también le fue muy bien, el día de Madrid igual. Y ahora lo vamos a tener el domingo 31 de mayo junto a Osmar Pérez, el vallenato con sentimiento. O sea, Alexa, ya sabes que por allí te esperamos.
3: Vale, una botellita de huevo, por favor, pero yo me lo disfruto completo.
2: Venga, recuérdeme cuál fue la invitación que te hicieron, que estabas diciendo ahora por el radio, por la
3: emisora. Me dijeron que yo iba a cantar una canción con Ciro Quiñones.
2: ¿Y quién fue ese mentiroso para meterle una patada?
3: Ese es un tipo que trabaja aquí con nosotros, que se la pasa diciendo cosas, prometiendo hasta que lo va metiendo.
2: Venga.
3: Ay, perdón.
4: Se dice un cantaletoso mentiroso.
2: Tal cual lo dijo, que iba a subir a la tarea para que cantara con...
3: Sí, señor.
2: Ese marica está muy desvirolado.
3: ¿Has visto?
1: Uy, ojo con esas palabras. Cuidadito.
2: Ese man está muy desvirolado.
3: ¿Desvirolado qué? ¿Está loco? Dale, espérate un momentico. ¿Quiere decir que la persona que me prometió eso no me va a hacer que yo me suba al escenario
2: de
3: a cantar con...
2: De subirla a la tarima soy yo, exactamente. Yo te voy a subir a la tarima. De ahí para adelante... Haz lo que tú quieras.
3: Eso no es raro, ¿viste? Sé que tú me vas a subir a la tarima y luego...
2: Sí,
4: y luego te va a bajar. Sí.
2: Ya escuchaste bien, ¿no? Ya sabes.
3: Mire, cuidadito.
2: No, se lo estoy tirando con segunda intención, ya lo dije.

0: vida. Ay, eso que estás escuchando es Omar Pérez y lo vas a escuchar en vivo y directo el 31 de mayo. No te lo puedes perder este domingo, ya. Lo vas a ver. Y si tú quieres participar con nosotros, puedes agarrar y mandar mensajitos al 664-484-8805, que te vamos a estar regalando entrada. Eso sí, tienes que decir algo de ellos, o sea, tienes que cantar alguna de sus canciones. Dinos, interactúa con nosotros, por favor, 664-484-8805, para que tengas entradas y puedas estar con nosotros cantando a todo pulmón todas las canciones de Omar Pérez y de Ciro Quiñones.
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2: Bueno, para la gente que me mande un mensajito ahora mismo, me diga, yo quiero ir a este gran concierto de Ciro Quiñones y Omar Pérez, le voy a regalar y nos vamos para el aeropuerto a recibir a Omar Pérez y Ciro Quiñones. Para que sepan toda la gente que nos está escuchando a través del 100.2 FM, a través del 664-484-8805, ese WhatsApp.
0: Modula, cónchale.
2: 664-484-8805.
3: Eso. Ya sabe, ese oyente, ya sabe, ese oyente o la oyente que quiera acompañar al grupo de Olímpica, que vamos a estar recibiendo a estos artistas en el aeropuerto, sea en el aeropuerto o sea en Renfe, vas a tener ahí esa oportunidad de estar con ellos, tenerlos de cerca.
2: Una sola persona va a ser la ganadora. Así que mándanos un WhatsApp.
3: Sea un hombre y una mujer. Un ganador de un hombre y una mujer.
2: Un ganador nada más. Uno, ¿vale? 664-484-8805.
0: Estás muy regalón, estás demasiado regalado.
3: Es para acompañar, no para regalar. Es para acompañar.
0: Yo no sé, pero no quiero alboroto. No quiero que la policía nos esté diciendo nada. Así que calma tu tren, por favor. De verdad, estamos regalones ya.
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0: Oye, llegamos a las 8:31 minutos, 8:31 minutos, una hora menos en Canarias.
1: Muy contento.
2: Muy calentón.
3: ¿Qué saluditos tenemos por ahí? ¿Tenemos por ahí algún saludito?
0: A ver, por aquí en el WhatsApp 664-48-4805. Diga, ¿qué pasó por aquí?
2: Saluditos.
0: Llegó el perrito de Olímpica.
4: Me asusté y todo. ¿Qué pasó?
5: Pero venga, pero porque todos la mirada hacia mí, o sea, yo soy el único pues acá, o sea, yo vengo de último, está bien muchachos, está bien, cójame y si me quieren pegar de acoscorronazo no pasa
4: nada. Te toca, y cuando toca, usted llega tarde, se la chupa.
5: Se la meta y se lo mete uno para la boca.
4: Nada, mire, yo le quiero mandar saludos a un primito que está conectado en este momento. Bueno, no es un primo, es un amiguito.
0: Entre primos más me arrimo.
4: Tiene 8 años.
0: Ay, por eso.
4: Tiene 8 años. Él está conectadísimo con nosotros y hace un rato me escribió y me dijo que estaba muy emocionado de escucharnos en la radio.
0: ¿Ah, sí?
5: Ay, ¿y en dónde está él en este momento?
4: Él está en Paiporta escuchando en la radio y está emocionadísimo porque dice que es primera vez que conoce un artista y yo, ¡ay, qué bonito!
0: ¿Y cómo se llama?
4: Se llama Daniel.
0: Bueno, Daniel, un saludito muy, muy especial que nos está escuchando ahí en Paiporta, ¿no?
5: Un saludo para Daniel, es tu primo, ¿no?
4: Yo le digo primito porque los papás son como mis hermanos y tal. Es mi sobrino.
5: Ya.
4: Es mi sobrino.
5: Te pedimos disculpas, Daniel, por esa voz de Alexa, pero pues es la que ya tiene, no podemos. Queremos mejorar.
4: Eso que nos acabó la de
5: queremos mejorar un poco la emisora. Sí, desde acá te pedimos disculpas, Daniel. Un gran saludo, un fuerte abrazo desde Olímpica Valencia.
0: Bueno, nos vamos también con saluditos del 664-484805. Este WhatsApp Olímpica, una familia olímpica. Vámonos a ver qué dicen por aquí. Por aquí. A ver qué dicen.
6: 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Reportando sintonía desde el Cinet. Un saludo para la mesa olimpiquista. Un saludo para Lili Rodríguez, la locutora. Un saludo para Alexia, la locutora de Olímpica Valencia. Y un saludo para Bruno Martínez, el locutor de Olímpica Valencia. Y muchas gracias por la música. Me la estoy pasando muy bien con toda la música que ponen. Yo escucho Olímpica Valencia porque me pone de todo.
0: Oiga, si escuchan por allá de fondo.
5: Qué vozarrón.
3: Uy.
0: ¿Cómo es? ¿Cómo es?
3: Ese es un oyente fiel mío.
4: Es un oyente fiel tuyo.
3: Otro oyente fiel mío.
4: Tú, es verdad que me dijiste que tenés dos fans.
3: Tengo dos fans, dos oyentes fieles, y ese es mi segundo oyente fiel.
4: Y yo lanzándole besos ahí, ¿verdad?
3: Bueno, se puede. Mira, Dani, te han mandado un saludo muy especial aquí a Alexa para ti.
4: Ay. Es que, perdóname, es que el jefe no ha puesto los temas que yo quiero para pisador.

0: El jefe ya se rayó, ya se rayó.
1: Bueno, no. Mi gente, llegamos a las 8:35. Cuéntenme entonces, ¿qué vamos a hacer?
0: Nada, este fin de semana, tú sabes que ya tenemos compromiso. Tenemos el domingo 31 de mayo a Ciro Quiñones y a Osmar Pérez, que vamos a estar cantando, disfrutando, pasándonos bien en ese tardeo a partir de las 5 de la tarde en Madison.
2: Sí, sí, sí. Desde acá enviamos un saludo a todo el equipo de que hace parte de AJ Management, que se encuentra en Valencia. Tuvimos reunión en el día de hoy. Un saludo a Viviana, vienen desde Barcelona. Desde acá les enviamos un saludo. Están conectados en este momento con Olímpica. Y pues nada, ya saben que estamos ya próximos a este gran evento. Es el 31 de mayo, día domingo, tardeo, 5 de la tarde. A partir de las 5, ya sabes, parrandeo total, cantinazo, y los artistas saldrán en tarima sobre las 10 de la noche. ¿Por qué? Porque el día lunes trabajamos.
0: Activos,
1: ¿no? Pero además se vienen también con presentadores. Antes de, van a haber invitados.
3: Dos artistas invitados.
1: Dos artistas invitados, ¿no?
2: Sí, a Valerie, una chica nueva. Viene Valerie, una chica nueva, creo que viene de Barcelona. Está dando sus pasitos, muy bien. Está de invitada la chica también. Tenemos a Román y tenemos a Andy Castaño.
0: Eso es, señores, no te apartes de Olímpica porque también estamos modo regalón esta semana.
2: Hasta el día viernes, ¿no? ¿Cómo llena?
0: Hasta el viernes vamos a estar regalando entraditas para ver a Ciro Quiñones y a Osmar Pérez, así que no te puedes apartar. Recuerda que en la mañana estamos con nuestros compañeros
2: David, de 10 a 12 del día, y David Latin Miss, desde la 1 hasta las 2 de la tarde.
0: Y bueno, a mí hasta el jueves me tienen a partir de las 4 de la tarde en De Revista, donde vamos a estar hablando de todo y para todo. Y luego los lunes, miércoles y viernes, que van a estar mis compañeros regalando las entradas en el Vacilón de Olímpica. No te apartes de la 100.2, que vamos a estar con ustedes siempre conectaditos.
2: Dicho.
1: Oye, mi gente, ya sabes, les habla Verón Martínez, el único con licencia para educar el oído, hasta el miércoles de 6 a 8 en el
0: Vacilón de Olímpica.
1: Bueno, y mañana por la mañana no se les olvide ahí David y David, que se van de 10, es más bacano. De 10 a 12 y de 12 a 2 de la tarde. Los tendrán aquí en Olímpica Valencia, en 100.2 FM, y a la señorita Alexa con Revista, ¿no?
0: De
1: con
0: Olímpica. De Revista Olímpica, que estamos hablando de temas interesantes.
1: Uy. No, claro, y también se viene el deporte,
3: ¿no?
1: Hoy, ¿no?
3: Un tema interesante.
2: De 4 a 6 de la tarde, ¿no?
0: De 4 a 6 de la
2: tarde.
0: De
2: lunes a jueves, has dicho.
0: Claro.
2: Claro. Amigo.
0: Pero a veces cubro turno los miércoles por la tarde. Y los jueves falto.
3: Y los lunes y los viernes.
1: Bueno, ya saben, mi gente, yo me despido. Soy Verón Martínez.
2: Sí, un saludo para todos. Gracias por la conexión con Olímpica. Bye, bye. Soy John James, director comercial de Olímpica. Bye, bye.
0: Y yo, señores, ya lo saben, hagan bien y no miren a quién. Mi nombre es Alexandra Rodríguez, mejor conocida en redes sociales como Alex Ro, oficial 1 en todas mis redes sociales. Cuídense mucho. Un besito.
3: Por aquí Lili Rodríguez despidiéndose una vez más de todos nuestros compañeros y de toda nuestra audiencia. Por aquí en las 100.2 nos pueden seguir escuchando y en las diferentes plataformas. Recuerden, olímpicavalencia.es.
1: Bueno, y bueno, vamos con una petición musical. La última petición musical aquí que me viene. Buenas tardes, se lo dicen a Alexa o a Liliana, no sé, aquí dice: buenas tardes, preciosas. Reportando sintonía desde Paterna y para de pedir un. Aquí dice un tema: sexo con Junior González. Bueno, mi gente, hasta el miércoles. Esto es.
0: Más

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0: ¿Cómo están, hombre? ¿Cómo les va?
1: Omar y Alex.
0: Ahí viene muy triste, compadre. Le acaban de herir el corazón. Genio, tócale algo bien lindo, bien romántico, mi compadre, Alex. Ahí viene ella, ve.
2: Alex, por favor, escúchame.

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2: 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A mí no me gusta, pero me entretiene, ¿sabes? Lo que le pasó a los hermanos Pinzón y a la reina, la nobleza, usted sabe, ¿no?

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